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0: Muy buenas noches, Carola Torres Lara, Venezuela Planeta. Desde la división informativa de la FM Sensación te reporta Richard Alexander Rameda, 14.600 Colegio Nacional de Periodistas, sección Lara. Las informaciones más importantes acontecidas hasta este momento en nuestro planeta. Comenzamos por nuestra ciudad de Carora. Han sido interminables las llamadas telefónicas y también los mensajes que han llegado a través de las diversas comunidades a la división informativa de la FM Sensación, de la queja del agua. No está llegando agua a los sectores de la red media y baja de las ciudades de Los Quediches y tampoco de la red alta desde Atarigua. No hay una información oficial de momento, no hay información por parte de Hidrobén, no hay una información por parte de la gobernación del estado Lara, no hay una información por parte de la prefectura de Torres con respecto a este servicio vital, derecho humano fundamental para las familias en Carora. Hemos estado indicando, insistiendo en que si hay alguna información por parte de la prefectura que pueda ser de beneficio para la comunidad, los canales informativos de la FM Sensación están abiertos a la completa disposición de esta institución para que informen qué está pasando. Ahí no me he querido hacer eco porque no hay una fuente que lo confirme, pero han estado rodando algunos flyers indicando, bueno, que la represa de Los Quediches no está funcionando con total potencia, con dos motores solamente. Hay flyers que dicen que está trabajando con dos motores, otros que dicen que hay fallas de electricidad. En todo caso, no hay una información que sea fundamentada por el vocero. En este caso, bien sea Hidrobén, la gobernación de Lara o la prefectura de Torres. Todo ha sido a través de flyer que no tienen un fundamento de una fuente confiable. Lo que sí es cierto es que no hay suficiente agua a los hogares. En todo caso, hay informaciones de que está activado el bloque 6, pero que donde están las comunidades que se abastecen de este bloque no les ha llegado agua. Es decir, solamente, de acuerdo a la información, está activado el bloque 6. Eso es lo que literalmente se dice, pero en la práctica el agua no llega al hogar en lo que corresponde a ese bloque, el bloque 6 de Atarigua. También reportado un bote importante de agua en el caserío Las Veras, la tubería matriz. Ante este panorama, las familias se siguen desangrando porque tienen que comprar el agua a los cisterneros a 7, 6, 8 dólares. Esto, como el camionero la quiera vender, esto es otro asunto. Este es otro problema que se suma. Hay cisterneros que inclusive te obligan a que pagues en euros. Y esto debe ser denunciado porque acá en Venezuela el bolívar es la moneda de curso legal, de acuerdo a la Constitución. Es el bolívar, no el euro. En todo caso, ahí, y tengo yo aquí también una muestra como un cisternero obliga a sus clientes a que les pague en euros, si no, no los lleve el agua, condicionándolo. Era para que le suspendieran la licencia o lo sancionaran, porque está negociando de manera irregular con el agua, que es un servicio, si se quiere, sagrado, el agua. Aquí tengo yo ese tanquero, y lo tengo con nombre y apellido y todo, y y el número de teléfono, y lo tengo en el WhatsApp, indicando que si no pagan con euros, no lleve el agua. Entonces no se puede estar condicionando de esta manera, mucho menos cuando la familia está angustiada, sin agua, y remata el cisternero en que no le lleve el agua si no le paguen euros, de paso. Yo creo que las autoridades deben activarse. ¿Cuáles son esas autoridades? Por ejemplo, el Consejo Municipal tiene una comisión de servicios públicos. ¿Dónde está? ¿En qué parte se encuentra? No habla, no dice nada, no se expresa, no emite un comunicado, no sale a la calle, no se ve en la comunidad preguntando. Vamos a gestionar, vamos a resolver. Fueron elegidos por la comunidad para justamente gestionar los problemas que atañen a los servicios públicos. Hay una comisión de servicios públicos en el Consejo Municipal. ¿Dónde está? ¿Quiénes son? ¿Los conocen acaso ustedes? Yo no los conozco. Sería bueno que salieran a preguntar, epa, nosotros somos de la Comisión de Servicios Públicos. Aquí les está llegando agua, ¿qué estará pasando? Vamos a reunirnos con las autoridades, hacer un llamado, a llamarnos acá a la Cámara Municipal para ver en qué podemos colaborar, para ver en qué podemos cooperar, para ver en qué podemos apoyar en positivo para buscar una solución. Pero no dejar un pueblo en esta situación de sequía, de angustia, de desespero, de desequilibrarles el presupuesto. Me decía esta mañana un señor en un centro de salud, mire Richard, tenía $7 para comprar unas yemitas, una harina, un suero. Y me puse a hablar con mi esposa, mi amor, ¿qué hacemos? ¿Compramos la comida o el agua? No, el agua, mi amor. Vamos a calmar el hambre con el agua, pero cómprame el agua, es mejor. Entonces el señor tuvo que sacrificar esa comida para comprar el agua, $7. Quedó sin el alimento, pero bueno, la señora dijo, bueno, aquí nos quitaremos el hambre con el agua, tomando agua, y Dios reparará algo por ahí. Entonces, no es posible que no haya agua en Carora, en las comunidades, y tampoco haya voceros hablando sobre el tema, buscando la solución, gestionando la solución. Esperaremos respuestas. El prefecto me ha dejado en visto, el prefecto le he enviado 2 mensajes al WhatsApp, me ha dejado en visto. Me ha dejado en visto, o sea, no entendí. Le pregunté, prefecto, buenos días, ¿qué sabe usted del servicio de agua? Ya que él es adjunto de la gobernación del área y la gobernación del área tiene competencia con Hidrobén también. Entonces me dejó en visto. No lo quería decir, pero en vista de esa presión que hay en la comunidad caroriña sobre el agua, entonces, y como estamos hablando de que las autoridades son los que tienen la competencia de resolver esta situación de los servicios públicos,

Sociedad Regional de Ganaderos de Occidente Sorgo, su directiva y el comité organizador de la 44ª Expoferia Carora 2026 llevaron a cabo el acto protocolar de presentación de la reina de esta edición y el homenaje póstumo a don Alejo Hernández Acosta, quien fuera presidente del Tunal. El evento contó con la presencia de Víctor Aldana, presidente de la Expoferia, Gustavo Ferrer, presidente de Sorgo, Mario José Oropesa, presidente de Azocrica, y Pablo González, director nacional de Azocabra, Venezuela. La jornada inició con un minuto de silencio, seguido de la interpretación del himno ganadero. Las palabras de bienvenida estuvieron a cargo del licenciado Mario José Oropesa, quien destacó: la feria mueve mucho más, reactiva el comercio, genera empleo para cientos de familias caroreñas. En lo social nos hermana, permitiéndonos unirnos como una sola familia, y en lo cultural mantiene viva las tradiciones autóctonas de esta tierra torrense. Por su parte, la reina Camila Álvarez Pérez, durante su discurso, invitó a todos a descubrir, reconocer y admirar todo lo que nos hace especiales. Profundamente somos de orgullo caroreño. Asimismo, el ingeniero José Tomás Colmenares Lozada realizó una remembranza sobre la vida, el trabajo y el éxito del homenajeado don Alejandro Hernández Acosta, un hombre que llegó desde las Islas Canarias para hacer el país en Venezuela y en el estado Lara, y quien gracias a su ímpetu y perseverancia consolidó lo que hoy conocemos como la organización El Tunal. También hoy se realizó una rueda de prensa en la ganadera con respecto a dar a conocer parte de lo que ya está adelantándose para lo que será la Expoferia Carora 2026. El comité organizador de la Expoferia Carora 2026 ha anunciado los detalles finales para su próxima edición, la cual promete superar las expectativas con una programación cargada de actividades técnicas, comerciales y recreativas. Con más de 500 animales en exhibición y la participación de 37 ganaderías provenientes de los estados Marinas, Falcón, Zulia y Lara, el evento se posiciona como una referente en el sector ganadero. En el aspecto musical, fue anunciado por los cantantes nacionales Luis Silva y también Luis Colmenares, el compañero. El costo de las entradas por los 5 días de feria será de $10, porque cada día son $2. Ah, no, no, vamos a rectificar, son $12. Los 5 días de feria, son 6 días de feria, vamos a retomar aquí, son 6 días de feria, del martes 23 al domingo 28. El martes, que es la cabalgata tradicional, la entrada al parque es gratis. El miércoles $2, jueves, viernes son $2, y el sábado $3, y el domingo $2. Son las 8:16 en la FM Sensación. Bueno, y piden justicia para Sofía. Sofía era un estudiante de medicina de Barquisimeto que, por irresponsabilidad de un motopirueta, murió ayer. Motopirueta estaba haciendo sus maniobras indebidas, perdió el control y la máquina a dos ruedas impactó contra esta joven que se encontraba caminando cerca de su casa. Muerte de la estudiante de medicina Andrea Sofía Rodríguez Vargas, que además era gemela, tenía 19 años, sigue generando clamor de justicia. Está oficialmente hemos confirmado que el conductor implicado, Enrique José Alex Díaz, se encuentra bajo custodia en la comandancia de la Policía Nacional Bolivariana y su presentación ante los tribunales está pautada para hoy lunes. La causa está siendo dirigida por la Fiscalía Quinta del Ministerio Público, organismo encargado de liderar la investigación y recabar los testimonios de los testigos presenciales. Aurimar Mujica, prima de la víctima, compartió con dolor los momentos tras el impacto. Al
llegar al sitio, encontró a Andrea convulsionando y sus pertenencias dispersas por la violencia del choque. Sobre la versión del conductor, quien alegó una falla mecánica, unidad acelerada, la familia subraya que los testigos reportaron un exceso de velocidad y ruido excesivo, contradiciendo el argumento de una simple falla técnica. Era una muchacha ejemplar. Este lunes era un día especial para Andrea. Iniciaría sus anheladas clases de medicina en la UCLA. Sus sueños fueron truncados por una imprudencia que hoy tiene a una familia entera sumida en el dolor. Bueno, era gemela. Imagínate esta muchacha, su hermana, la que quedó ahí sin su hermanita. Por la imprudencia, una vez más, de la irresponsabilidad de un conductor. Abrir y cerrar de ojos le quitó la vida a esta joven barquisimetana. Habitantes del bloque 6 de Loyola denuncian 2 meses sin suministro de agua potable. Residentes del sector Loyola, específicamente los afectados que habitan en el bloque 6, denunciaron públicamente la crítica situación habitacional que atraviesan debido a las fallas severas en la distribución de agua potable por tubería. Voceros de la comunidad señalaron que el problema ha alcanzado niveles insostenibles para el presupuesto familiar. Teresa Ferrer, presidente del sector, ejerció la vocería en representación de las familias afectadas para exponer las irregularidades del servicio en la zona. Vamos a escuchar lo que esta familia ha dicho. Además, llevaron a cabo

0: RER, cedo de entidad 5.921.725 del sector Callejón Loyola. Soltaron el agua hace como 4 días, el bloque 6 que corresponde de Atarigua, y no nos ha llegado, llega a otros sectores aledaños, pero a nosotros no nos ha llegado, y ni una gota, esperando el agua y nada que llega. No sé qué es lo que está pasando, supuestamente son los llaveros que no saben manipular las llaves porque son nuevos, es lo que supuestamente dice la gente, no sé. Dos meses que no nos llega el agua.
1: Ah, mi nombre es Pastor Morchán, cédula 5921839. Dos veces que nos juegan esta jugada, pues yo creo que están en las llaves mal manipuladas, pues. Aquí no hay agua, y estamos esperando porque íbamos a atacar la calle ayer. Dos meses sin agua tenemos aquí.
2: Bueno, dos meses sin agua es lo que aducen estas familias.

este sector que, por cierto, se identificó enviando mensajes, como tantas personas que envían mensajes a la División Informativa de Sensación, también se expresó con respecto al tema del agua en Carora.

sea, imagínate.

en el sector Loyola, indicando que llevan 2 meses sin el servicio de agua, pero que se extiende esta penuria a otros sectores. Por ejemplo, Marilyn Peña, habitante del sector Las Mercedes, dice que es lamentable lo que está pasando con el preciado líquido. Dice Marilyn Peña, por ejemplo, que ella, claro, ella habla más ahí sobre el tema del agua, pero en resumen es eso, ¿no? Que ella lamenta que tampoco tenga agua en el sector Las Mercedes. También acá José Sánchez, del sector Lito Arenas, habla que no tiene agua y está cansado de pagar a cisterneros. Y así un sinfín de mensajes. Si los ponemos a leer los mensajes todos esta noche, bueno, amaneceremos para mañana martes y todavía nos quedaría nos faltaría tiempo para continuar. En resumen es la situación del agua es general en nuestra ciudad. Son las 8:24 en Sensación. Bomberos extinguen el incendio en la avenida 14 de febrero tras falla eléctrica. La Comisión del Cuerpo de Bomberos del municipio Torres controló con éxito un incendio registrado en un conocido comercio de venta de comida rápida en la avenida 14 de febrero, hoy lunes. La rápida intervención del equipo impidió que las llamas se propagaran. Presuntamente el fuego se originó por un cortocircuito en una freidora. El aparato era el núcleo operativo de un emprendimiento familiar dedicado a la producción y comercialización de tequeños. Las maniobras bomberiles se concentraron en la extensión directa del foco, la posterior ventilación del espacio y las labores de refrescamiento de la estructura. Al concluir las operaciones, el comando confirmó que la emergencia no dejó personas heridas ni pérdidas humanas, limitándose

0: 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Y volvemos con el tema de la Expoferia Carona 2026 y vamos a escuchar las declaraciones del presidente de Sorgo. A esta hora, quien está también hablando sobre la organización de esta Expoferia Carona 2026 en rueda de prensa que se llevó a cabo en horas de la mañana de hoy en Sorgo.
1: Animales en nuestro parque ferial. Entonces va a haber 6 días de actividades en todo el parque ferial donde pueden disfrutar en familia junto con todos ustedes, con todos nosotros.
2: Bueno, los precios de las entradas muy asequibles, como yo te dije anteriormente. El martes va a ser libre. El martes es libre, no hay ningún costo. El miércoles y jueves $2. Viernes y sábado $3 y el domingo $2. En total eso suma $12 los 6 días. Viene siendo un promedio como de $2 por persona, bastante asequible para que todos los...
0: Pero es parte de las declaraciones de Gustavo Ferrer, quien habló primero, presidente de Sorgo, y de acá el presidente de la Expoferia Carona 2026, el ganadero y productor Aldana.

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Bueno, por cierto que también se prepara. Se preparan para las festividades acá en Carora de San Antonio de Padua, que se conmemoran el 13 de junio. Son las 8:27 en Sensación. En América reporta 14 ondas tropicales formadas en la temporada. El Instituto Nacional de Meteorología e Hidrología, INAMED, ha dicho que su más reciente reporte de seguimiento de ondas tropicales, que durante la actual temporada se han formado un total de 14 sistemas meteorológicos entre el Océano Atlántico y el Mar Caribe. De acuerdo con el balance oficial, hasta la fecha 10 ondas tropicales ya han transitado por Venezuela, mientras que 4 permanecen activas y bajo monitoreo de las autoridades meteorológicas. El organismo indicó que la más reciente formación fue registrada este mismo 8 de junio. Sin embargo, precisó que la onda tropical número 14 fue posteriormente suprimida del análisis meteorológico realizado a las 8 de la mañana, por lo que dejó de figurar en el reporte vespertino. Por su parte, la onda tropical número 11 permanece en el Océano Atlántico Central Tropical. El organismo proyecta que este sistema podría llegar a la Guayana Esequiba entre el miércoles 17 y el jueves 18 de junio. La onda tropical número 12 fue localizada al sur de los 13 grados norte, desplazándose a una velocidad de 27 kilómetros por hora. Su posible ingreso a territorio venezolano estará previsto entre el domingo 14 y el lunes 15 de junio. Entre tanto, la onda tropical número 13 se ubica al sur de la isla de Cabo Verde. También al sur de los 13 grados norte y mantiene su desplazamiento de 27 kilómetros por hora. El INAMED estima su llegada a la Guayana Esequiba entre el 17 y el 18 de junio. Pero hoy se mantuvo en todo el centro occidente del país, incluyendo nuestro municipio Torres, la onda tropical 10. Son las 8:29 en Sensación. Detenido hombre que amenazó a su hermana y a sobrinas con un cuchillo por no tenerle comida preparada calientica como a él le gusta. Un fuerte altercado familiar ocurrido bajo los efectos del alcohol terminó con la detención de un ciudadano en la península de Paraguaná, estado Falcón, concretamente del municipio Carirubana. El procedimiento fue ejecutado por funcionarios de la policía de Falcón en la urbanización Charaima, sector Puerta Maravén Sur. De acuerdo con la información que ha recabado Sensación, del hombre identificado como Alexander Rafael llegó a la vivienda en estado de ebriedad. Por favor, me sirven comida caliente, como a mí me gusta. Al no encontrar almuerzo disponible, inició una discusión con su hermana. La situación escaló cuando comenzó a proferir insultos de forma genuina y continua, generando tensión dentro del hogar. En medio de la pelea, la mujer salió temporalmente de la vivienda para evitar una confrontación mayor con el borracho. Al ser confrontado por sus sobrinas menores de edad, el sujeto reaccionó de manera violenta. Las amenazó verbalmente primero y habría utilizado un cuchillo durante el altercado. Las autoridades indicaron que las menores le explicaron que la comida pertenecía a su madre y que por favor no la tocara. Tras la denuncia realizada por la familia, una comisión policial acudió al lugar de los hechos. Al llegar, el hombre opuso resistencia al arresto, pero fue finalmente reducido por los funcionarios. Durante el procedimiento, los efectivos incautaron el arma blanca utilizada en las amenazas. Las autoridades señalaron que el detenido permanece bajo custodia policial mientras avanzan las diligencias. La fiscalía será la encargada de determinar las responsabilidades legales correspondientes en este caso. Las 8:31 en Sensación. Maestros convocan paro nacional de 24 horas para este miércoles 10 de junio. La presidenta de la Federación Venezolana de Maestros, Carmen Teresa Márquez, ratificó que el gremio educativo participa este miércoles 10 de junio en un paro nacional de actividades de aproximadamente 24 horas,
como medida de protección.

constante la falta de respuestas a sus reclamos laborales. La acción fue convocada por la coalición sindical integrada por las 8 federaciones del sector educativo, que desde hace varias semanas se declaró en emergencia por las condiciones

Observatorio Venezolano de Prisiones confirmó la muerte de Víctor Alfonso Rivero en el Centro de Formación Hombre Nuevo de Carúpano, Estado Sucre, elevando a 21 el número de personas privadas de libertad fallecidas bajo custodia del Estado venezolano desde abril de 2026. La cifra representa una escalada sostenida y documentada. En los primeros días de mayo, el conteo se situaba en 14 fallecidos. Son las 8:33 en Sensación. Una delegación de funcionarios del gobierno de Donald Trump tiene previsto viajar a Venezuela en los próximos días con el objetivo de impulsar nuevas modificaciones al marco jurídico del sector petrolero venezolano, de acuerdo con lo revelado por Político, citando a dos fuentes con conocimiento directo de los planes. Las empresas petroleras están exigiendo mayores garantías antes de comprometer inversiones significativas en los vastos yacimientos venezolanos, lo que explica el propósito central de la visita: convencer a Caracas de dar pasos adicionales para generar confianza en los inversionistas internacionales. Son las 8:33 en Sensación. Funcionarios del Servicio de Investigación Penal del Cuerpo de Policía Nacional Bolivariana del Estado Zulia detuvieron a Liliana Coromoto Balsa, guardia de 59 años de edad, señalada de estafar a comerciantes de la parroquia Olegario Villalobos mediante falsas negociaciones de artículos de estética y cuidado personal. El operativo se desplegó en el sector Tierra Negra de Maracaibo tras una denuncia formal recibida por el organismo. De acuerdo con la información que ha recabado Sensación durante la tarde de hoy, la investigada utilizaba la apariencia de una comerciante de productos de belleza para engañar a sus víctimas y sustraerles importantes sumas de dinero. Al momento de la detención, Balsa Guardia opuso resistencia a los funcionarios e intentó amedrentarlos, aunque los efectivos lograron neutralizarla y asegurar el sitio. En el lugar fueron incautados un teléfono celular, sellos comerciales, talonarios y pago y una considerable cantidad de mercancía de procedencia dudosa, consistente en productos cosméticos y artículos para el cuidado capilar masculino y femenino. Caso quedó a la orden del Ministerio Público. Son las 8:35 en Sensación. Funcionarios del Servicio de Investigación Penal del Cuerpo de Policía Bolivariana del Estado Zulia detuvieron este fin de semana a Keirle Daniel Carrillo García, de 23 años de edad, acusado de chantajear a su expareja con revelar material audiovisual íntimo si ella se negaba a retomar la relación sentimental. El operativo se ejecutó en el sector El Marite de la parroquia Venancio Pulgar, en Maracaibo. De acuerdo con la información que recabó el equipo periodístico de Sensación, la situación se originó luego de que la joven rechazara la propuesta de reconciliación de su ex. Ante la negativa, Carrillo García habría comenzado a amenazarla con difundir vídeos de contenido explícito en redes sociales, una modalidad de violencia digital conocida como pornografía de venganza o revenge porn, que en Venezuela está tipificada como delito dentro de la ley orgánica sobre el derecho de las mujeres a una vida libre de violencia. La captura se produjo de forma inmediata después de que la víctima formalizara la denuncia ante el despacho policial. Al momento del arresto, los efectivos se le incautaron al sospechoso un teléfono celular que contenía casualmente el material audiovisual que él quería poner en las redes para que vieran todo lo íntimo que él hacía con la que él acababa de dejar para toda la vida. Son las 8:36 en la FM Sensación. En el contexto de su agenda oficial en Turquía, la presidenta encargada de la República, Delcy Rodríguez, se reunió en la ciudad de Estambul con el ministro de Energía y Recursos Naturales de la Nación Euroasiática, al

palabra by Qatar. El encuentro tuvo como objetivo revisar la agenda bilateral y evaluar nuevas oportunidades que permitan ampliar los convenios existentes, así como sentar las bases para la suscripción de futuros mecanismos de cooperación en sectores clave. Esta reunión reafirma la solidez de los lazos de amistad y la alianza estratégica entre Caracas y Ankara, impulsados por el gobierno turco del presidente Recep Tayyip Erdogan, y procede a un conjunto de encuentros que la mandataria tendrá con altos funcionarios de Turquía. La comitiva que acompaña a la presidenta está integrada por el ministro de Relaciones Exteriores, Iván Gil, la vicepresidenta sectorial de Ciencia y Tecnología, Ecosocialismo y Salud, Isabel Iturria, de Comunicación y Cultura, Miguel Pérez Virela, la ministra de Turismo, Demela Cabello, de Transporte, Jacqueline Faría, y otros miembros del gabinete ejecutivo. Son las 8:38 en Sensación. Aterrizó en el Aeropuerto Internacional Simón Bolívar de Maiquetía, en el estado de La Guaira, el vuelo 158 de la Gran Misión Vuelta a la Patria, con 133 venezolanos desde Miami, Estados Unidos, para reincorporarse a Venezuela. Entre los pasajeros fueron repatriados 85 hombres, 28 mujeres, 10 niños y 10 niñas, quienes se encuentran todos listos para comenzar una nueva etapa en su amada tierra. Son las 8:38 en la FM Sensación. Roberto Pulido, gerente general de Copa Airlines en Venezuela, destacó la recuperación de las operaciones aéreas en el país, alcanzando un total de 21 frecuencias semanales desde Caracas y otras regiones. Asimismo, precisó que Maracaibo cuenta actualmente con 6 frecuencias a la semana y adelantó que en los próximos 2 meses se incorporarán una operación adicional en la capital zuliana. También resaltó los vuelos en las entidades de Lara, Anzoátegui y Carabobo. Nosotros en los últimos 6 meses hemos recuperado lo que veníamos volando, que son Caracas, con 13 frecuencias diarias para 21 frecuencias a la semana, indicó Pulido. Maracaibo es otra de las frecuencias que están operando con 6 frecuencias a la semana, pero a partir de agosto viene la séptima, que va a ser los días a sábados. Es decir, que pasará a ser frecuencia diaria, apuntó. A principio de mayo, Barquisimeto se unió con 13 frecuencias a la semana, los lunes, jueves y viernes, y Barcelona también con 3 frecuencias, que son los martes, jueves y sábado. A partir de agosto, se activará la cuarta, que va a ser domingo. Pulido afirmó que Copa Airlines trabajará para reforzar los vuelos y que todos lleguen a realizarse de forma diaria en las ciudades en las que operan y están en continua búsqueda de nuevos destinos en Venezuela. Son las 8:40 en Sensación. Tragedia en Zulia. Detienen a una mujer por enterrar viva a su hija recién nacida. El amor de madre lo puede todo, incluso puede escalar altas montañas solo para salvar a sus hijos. Sin embargo, esta no fue la situación que vivió una bebé de tan solo 13 días de nacida, debido a que un pequeño y frágil cuerpecito fallado dentro de una bolsa negra por unos perros en la comunidad. Por ello, el propietario de los animales, al percatarse de la situación, procedió a notificar a las autoridades. Se presentaron funcionarios del Cuerpo de Investigaciones Científicas, Penales y Criminalísticas a fin de comenzar las pesquisas de rigor. Por tal motivo, el cadáver de la neonata se le practicó la necropsia pertinente, determinando que la bebé nació con signos vitales, pero fue extraída de manera rudimentaria y violenta, apreciando un corte rudimentario no quirúrgico en el cordón umbilical, además de signos de asfixia mecánica por sofocación. Así lo reseñó el cuerpo detectivesco. De acuerdo con el trabajo de investigación realizado, los efectivos se ubicaron a la supuesta madre de la recién nacida, quien fue identificada como Virginia del Carmen Vera Ojeda, de 32 años de edad. La mujer ingresó al hospital Nuestra Señora del Carmen, ubicado en la parroquia Libertad, municipio de Machica, de Perijá, estado Zulia, porque presentaba dilataciones que dejaron un reflejo de un parto con menos de 13 días de ocurrido.

0: 8:43 en la FM Sensación.
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0: Autoridades buscan a venezolano señalado de degollar a una mujer. El primer despacho de la Quinta Fiscalía Provincial Penal Corporativa de Santa Anita de Perú dictó la sentencia condenatoria de 12 años a de prisión efectiva. La medida legal recae sobre un ciudadano de origen venezolano que huyó del territorio tras cometer un grave atentado contra una mujer. Los despachos oficiales confirmaron que el procesado fallado culpable del delito contra la vida, el cuerpo y la salud. La tipificación penal se aplicó bajo la modalidad específica de feminicidio en grado de tentativa debido a la gravedad de los hechos. Asimismo, los informes de la investigación determinaron que el atacante agredió con desmedida violencia a la víctima en el interior de un inmueble residencial. El ciudadano venezolano intentó estrangular primeramente a la mujer utilizando un cable para luego infligirle cortes profundos en la zona del cuello. La naturaleza de las lesiones en el tórax y la yugular evidenció el ánimo de acabar con la existencia física de la afectada. Al momento de abordar la escena del crimen, el atacante dejó rastros visibles de sangre sobre la superficie del piso. Durante el juicio oral, la fiscal adjunta provincial Roxana Chávez Umpiri consignó las pruebas técnicas recolectadas por las comisiones de seguridad. Los documentos incriminatorios incluyeron las actas policiales, los testimonios presenciales y el examen médico que demuestra la agresión del sujeto venezolano contra la mujer. Finalmente, la resolución judicial dispuso de forma obligatoria el pago de una reparación civil fijada en 13.608 soles peruanos. El monto económico asignado busca cubrir los gastos de la recuperación médica y los daños psicológicos derivados del brutal ataque del venezolano. Las 8:45 en Sensación. Tormenta tropical Boris, el segundo ciclón tropical de la temporada 2026, provocó lluvias torrenciales en el sur y oeste de México, informó el lunes el Servicio Meteorológico Nacional. De acuerdo con el organismo dependiente de la Comisión Nacional del Agua, a las 6 hora local, el fenómeno meteorológico se localizaba aproximadamente a 80 kilómetros al suroeste de Punta Maldonado y a 135 kilómetros al suroeste de Acapulco, Guerrero. El sistema mantendrá las condiciones para lluvias torrenciales en regiones de Guerrero y Oaxaca e intensas en Colima y zonas de Jalisco y Michoacán, señaló en un comunicado. Precisó que la tormenta tropical registra vientos máximos sostenidos de 65 kilómetros por hora, rachas de 85 kilómetros por hora y se desplaza hacia el noroeste a 4 kilómetros por hora. Son las 8:46 en Sensación. Avión de Estados Unidos se estrelló en aeropuerto de República Dominicana. Un avión de Estados Unidos se estrelló en aeropuerto de República Dominicana. Se produjo exactamente en La Romana. La aeronave se trata de un N-318JF. Aclaró una emergencia poco después del despegue. La tripulación reportó pérdida de potencia en uno de los motores y lo hizo regresarse al aeropuerto. El avión intentaba regresar al aeropuerto internacional de La Romana cuando ocurrió el siniestro. La aeronave se encontraba a unas 16 millas náuticas al suroeste de la terminal aérea. La maniobra de retorno fue autorizada por la torre de control de acuerdo con las

informaciones de emergencia. Durante ese procedimiento se produjo el impacto final. El aparato era un jet ejecución Gulfstream G200 fabricado en 2004 por Israel. El vuelo habría partido con destino a Austin, Texas, Estados Unidos. El accidente aéreo en La Romana activó de inmediato los sistemas de emergencia del aeropuerto. Las autoridades confirmaron que el vuelo era de tipo charter y de uso ejecutivo. En el accidente aéreo en La Romana murieron los dos tripulantes que iban a bordo. Las víctimas quedaron identificadas como Eric Javier Tiago y Rudy Chazal, ambos ciudadanos estadounidenses. Esta nave aterrizó e inmediatamente se le desprendieron los cauchos, el motor, las alas y explotó, dejando calcinados tanto al piloto como al copiloto. Son las 8:49 en Sensación. El presidente de Colombia, Gustavo Petro, ordenó bombardeo contra disidentes de las FARC. Informó que ordenó un bombardeo en el departamento del Guaviare. La acción se dirigió contra estructuras de disidencias armadas. Según el mandatario, en la zona se registraron enfrentamientos internos entre grupos bajo el manto de alias Iván Mordisco. La operación se realizó en medio de estos combates. El anuncio fue difundido por Gustavo Petro, donde entregó detalles preliminares del operativo militar. 8:49 en la FM Sensación. Bueno, nos vamos para Perú, donde ayer se realizó la segunda vuelta de las elecciones presidenciales y Roberto Sánchez, el izquierdista, tomó ventaja sobre Keiko Fujimori en reñida elección presidencial. El izquierdista Roberto Sánchez toma ventaja sobre la opositora Keiko Fujimori en reñida elección presidencial. El candidato izquierdista Roberto Sánchez tomó ventaja este lunes sobre la derechista Keiko Fujimori en el escrutinio de la segunda vuelta presidencial en Perú, tras revertir una desventaja inicial que llegó a superar los 5 puntos porcentuales. Con el 93,92% de las actas contabilizadas, Sánchez alcanza el 50,008% de los votos válidos, equivalente a 8.790.560 sufragios, mientras que Fujimori obtiene el 49,992% con 8.787.618 votos, según los datos oficiales del conteo electoral. La diferencia entre ambos candidatos es de apenas 2.942 votos. En una de las elecciones más ajustadas de los últimos años en el país suramericano. Las 8:51 en Sensación, nos vamos a territorio iraní, que mantiene una cruenta guerra con Estados Unidos e Israel. El presidente de Irán, Masoud Pezeshkian, aseguró que su nación mantendrá una postura firme ante el escenario internacional y afirmó que la República Islámica no retrocederá ante ninguna amenaza. El mandatario destacó que la prioridad máxima de su gestión es resguardar la seguridad nacional y garantizar la tranquilidad de los ciudadanos. Pezeshkian enfatizó la estrategia de su gobierno a sostener que la diplomacia y la defensa constituyen los 12 pilares fundamentales sobre las cuales se sostiene el poder nacional de su país. Por otra parte, el jefe de Estado iraní buscó disipar dudas sobre el aislamiento de su gobierno al aclarar que Teherán no ha cerrado las vías del diálogo ni se ha retirado de los escenarios internacionales de discusión. En sus afirmaciones, recalcó que la administración no abandonó la mesa de negociaciones y expresó su confianza en que el país superará las distintas dificultades actuales con base en la unidad y la nacionalidad. Son las 8:52 en Sensación. Bueno, tremendo terremoto sacudió a Filipinas. Acá detalles actuales.
El balance de víctimas fatales del devastador terremoto que sacudió hoy lunes 8 de junio la isla de Mindanao en el sur de Filipinas ascendió a 35 muertos. Según informó la Oficina de Defensa Civil Nacional a través de Newark, la principal cadena mediática del país. Todos los fallecidos se encontraban en la isla de Mindanao. De acuerdo con el portavoz Jun Castillo, 31 de las víctimas pertenecen a la región de Socangren y las cuatro restantes a la región de Davao. Además, hay 134 heridos y 12 personas reportadas como desaparecidas. El caso más letal se registró en la provincia de Sarangani, donde al menos 17 personas perdieron la vida, 13 de ellas víctimas de un derrumbe de tierra que sepultó sus hogares en el municipio de Glam. Según informó René Punzalan, director de la Oficina de Gestión de Riesgos y Reducción de Desastres de Sarangani, los 12 fallecidos restantes de Sudkargen se distribuyen entre General Santos City y Cotabato del Sur. El sismo se produjo a las 7:30 de la mañana de hoy, con epicentro a unos 24 kilómetros al suroeste de la isla filipina de Burias y a una profundidad de aproximadamente 35 kilómetros, según el Servicio Geológico de

las 8:54 en Sensación. Usuarios reportaron un temblor de tierra perceptible al inicio de la tarde de hoy lunes en el área de La Habana, Cuba. También en Pinar del Río y la Isla de la Juventud en el occidente cubano. Poco antes de que el Centro Nacional de Investigaciones Sismológicas, CENAIS, Servicio Sismológico Nacional, reportara la ocurrencia de un sismo de magnitud 6.2 al suroeste de Mantua, Pinar del Río. Boletín del CENAIS informó que la red de estaciones de Servicio Sismológico Nacional cubano registró un terremoto reportado como perceptible a las 2 de la tarde, hora local, localizado en las coordenadas 23.66. Es el sexto sismo perceptible del año 2026. Según el reporte del CENAIS, hasta el momento no se han recibido reportes de perceptibilidad en algunas localidades de las provincias de Pinar del Río, La Habana, Artemisa, Mayabeque, Matanzas y el municipio especial de la Isla de la Juventud. No se reportan víctimas hasta el momento. Daños materiales ni víctimas, y las autoridades mantienen activos los protocolos de monitoreo y evaluación en las zonas de mayor afectación sensitiva. Son las 8:56 en Sensación. El presidente de la Asamblea Nacional de Ecuador, el oficialista Neils Oslin, renunció a su cargo hoy lunes, un día después de la dimisión de Gabriela Sommerfeld como titular del Ministerio de Relaciones Exteriores y Movilidad Humana. No me voy vencido, no. Tampoco me voy cansado. Me voy entero. Me voy libre. Me voy porque creo que los ciclos tienen su momento justo. Y el mío aquí es hoy, dijo Oslin comunicar su renuncia durante una sesión del Pleno de Legislativo. El nombre de Olsen, que pertenece al Movimiento Acción Democrática Nacional, que lidera el presidente Daniel Noboa, ha sonado en los últimos días como un eventual precandidato para las elecciones locales del próximo 29 de noviembre. Pero Olsen, quien fue ministro de Turismo, dijo que servir no depende de una silla, y subrayó que su decisión sigue siendo la misma de siempre: servir a Ecuador. A las 8:57 en la FM Sensación.

La deportiva del estado Zulia lamenta la repentina pérdida de un joven atleta durante una competencia en Maracaibo. El ciclista Carlos Miguel León sufrió un

en un circuito. El trágico suceso se registró en horas del mediodía en las instalaciones del Parque Monumental Ana María Campos. El pedalista se desplomó de manera sorpresiva sobre la capa asfáltica ante la mirada de los asistentes y familiares presentes. El fallecimiento de Carlos Miguel León causó una conmoción absoluta entre los miembros de las delegaciones técnicas que asistieron a la convocatoria. La víctima pertenecía a las filas del Team Biciraptor y era nativo de la población de Las Piedras, del municipio Machiques de Perijá. Sus compañeros resaltaron sus notables cualidades humanas y su constante dedicación a los entrenamientos de alto rendimiento. Son las 8:58 en Sensación y tenemos que Kim Kardashian respalda a Lewis Hamilton en Mónaco. La bella Kim Kardashian acudió a apoyar al corredor de Fórmula 1 Lewis Hamilton después de que el piloto de Ferrari se quedara a las puertas de la victoria en el Gran Premio de Mónaco este domingo. Tras la carrera se vio a la estrella de los reality show hablando con Hamilton mientras este se dirigía por el paddock. Ambos compartieron un breve momento justo tras el decepcionante segundo puesto del piloto en una de las carreras más prestigiosas de la Fórmula 1. Hamilton había estado en la lucha por la victoria, pero finalmente se quedó corto, mientras que la estrella en ascenso, Kim Kardashian, protagonizó una ocasión que ha hecho historia. Las 8:59 y máxima seguridad por asistencia de Donald Trump a final NBA. La fiesta oficial de visionado del tercer partido de los finales de la NBA en pantallas cerca del Madison Square Garden de New York, programada para hoy, fue cancelada debido al incremento de las medidas de seguridad por la asistencia prevista del presidente de Estados Unidos, Donald Trump, y del alcalde de Nueva York, Zoran Mandani. La decisión de suspender el evento al aire libre se tomó en coordinación con el servicio secreto encargado de la protección de Trump y el Departamento de la Policía de Nueva York. En el segundo partido celebrado el viernes en San Antonio, la celebración de la Watch Party, fiesta de visionado, frente al Madison Square Garden, que contó con más de un millar de efectivos de la policía, terminó con 17 personas arrestadas y 9 multadas por conducta desordenada, tras registrarse escenas de aficionados subiéndose a farolas y puestos de comida. Las 9:01 en la FM Sensación. En breve estaremos con los 10 minutos de Easy se dé la luz y nos vamos a la farándula y el espectáculo para okay. Aquí tenemos a dos grandes estrellas, Shakira y Belinda. Sorprende, ¿por qué? Vamos a ver por qué será. La cuenta regresiva para el inicio de la máxima cita del balompié mundial suma grandes emociones afuera de los terrenos del juego. La divulgación de una fotografía que capturó el encuentro íntimo y sonriente de la estrella colombiana Shakira junto a la mexicana Belinda desató la euforia total de las plataformas digitales. El intercambio de las reconocidas artistas se produjo durante los ensayos técnicos previos a la esperada ceremonia de inauguración de la justa de la FIFA, que será este 11 de junio, es decir, el jueves. Las comisiones organizadoras coordinan los espectáculos de entretenimiento que recibirán a las delegaciones internacionales en el continente americano. La llegada de la barranquillera a territorio azteca propició las condiciones ideales para el intercambio cultural en los camerinos principales del Estadio Ciudad de México. La cantante Shakira compartió diversas postales de su estancia en el país norteamericano, evidenciando el ambiente festivo que rodea a la producción general.

Bueno, toda una gran expectativa para Shakira, especialmente, ¿no? Porque van a haber más artistas para el medio tiempo de la inauguración del Mundial 2026, que arranca el jueves 11 de junio. Hasta aquí las informaciones. Muchísimas gracias por tu atención. 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Te reportó Richard Alexander Ramírez, 14600, Colegio Nacional de Periodistas, sección Lara. Identificamos en breve Isis de la Luz por 10 minutos, luego la noche de éxitos en el mes de la artista nacional. A las 10, Sensación de Amor. 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
1: Pero muy buenas tengan todos ustedes, mis queridos amigos radio oyentes, quienes habla a partir de este momento tu amiga de hoy y de siempre, Isis de la Luz. Aquí estamos nuevamente diciéndole presente desde mis altares. Los bendigo a toda la vasta audiencia, dándole bendiciones, dándoles saludos conectados con fe, pero por sobre todo diciéndole que este programa está realizado primeramente en el nombre de Dios y que todo viene en el nombre de Dios, porque sin la voluntad de Dios la hoja de un árbol no se mueve. Así que mi gente hermosa, a levantarse con el pie derecho, a dar pasos gigantes, pasos de elefante, para que usted siga siendo una persona de bendición, a seguir viendo hacia el frente, a no marchitarnos, a seguir con fe. Sé que hay muchas personas en estos momentos que están en sus casas, otros están en hospitales, otros están pasando momentos difíciles con sus familiares, o problemas con su pareja, o situaciones con hijos, enemigos que tienen a los lados que se tienen que cuidar, y ustedes dicen, ¿cómo vivo? ¿Cómo estoy? Dios, ayúdame. Y este programa, amigos del alma, donde digo presente y donde le doy las gracias infinitamente a Dios, a esta importante emisora, por permitirme llegar a todos ustedes, pero por sobre todo, dale gracias también a las personas que han confiado en mí, en mi programa, que viene de parte de Dios, porque este programa, lo dejo muy en claro, no es cuestión de religiones, no señor, porque mi religión y mi compromiso es de Dios. Por lo tanto, esto no es un programa de religión, esto se trata donde estamos curando, donde estamos dando salud.

0: naciones a través del campo espiritual, donde Dios es el que intercede y nos ayuda, donde a través de las operaciones espirituales del doctor José Gregorio Hernández le devuelve la fe, le devuelve la sanación a esos órganos que están marchitados, que están en mal funcionamiento, que están a media máquina, y que aquí lo cristalizamos y le damos la verdadera sanación a tu cuerpo. Por eso yo los invito a que si en este programa no se habla de esa enfermedad por la cual usted está pasando, no se habla sobre la situación que usted tiene en sus tierras, en su trabajo, con sus hijos, pues los invito a que tomen lápiz y papel, anoten mi número telefónico donde usted puede llamar, donde usted me puede escribir vía de mensajería o mensaje de WhatsApp y te empezaré a dar 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Como les digo, vengo de parte de Dios y con la voluntad de Dios realizando este programa para darte soluciones. Así que recuérdate que este programa que estoy realizando, que hago para todos ustedes, es para que a partir de este momento Dios bendiga tu vida y te dé la luz de seguir adelante, y que a pesar de cualquier obstáculo que usted tenga, sea problemas en su casa, con tus tierras, mala suerte, mala racha, problemas en la siembra o con los animales que no les llegan al corral, que se les pierde, que se les va, que sus tierras no están prosperando, que lo que hacen es tener pérdida, usted lo que tiene que hacer es una consulta con tu amiga Isis de la Luz y con gusto te ayudaré. Hay enemigos ocultos o problemas con hijos rebeldes metidos en droga, en alcohol, malas ajuntas, malos vecinos, problemas en venta de tierra, de casa. Aquí Isis, quien te habla, te podré ayudar en cualquier problema de tu vida. También incluso a ese problema de ese amor prohibido, a ese problema de pareja que usted tenga o se le ha ido sin explicación, o no tiene suerte en el amor, o se ha metido una tercera persona por medio de su relación. Aquí con gusto te lo puedo solucionar. Siente usted que llega a su casa, hay desespero, hay como una tensión donde usted siente un fastidio también hacia su pareja, usted quiere salir como corriendo, préstele atención a todo esto, amigos del alma, porque la maldad existe. Así como está la luna, está el sol, por lo tanto son dos cosas ciertas que a veces pasan en nuestras vidas y sentimos que está totalmente debilitado, que está totalmente mal, vamos a decirlo, y que no encontramos salida. Pues les dice tu amiga Isis de la Luz que aquí le damos solución a cada uno de tus problemas. Estamos también sanando a través del arcángel Rafael, que es el arcángel de la salud, de la sanación a tu cuerpo. Ellos son mis guías espirituales para sanarte de esas enfermedades que tienen tu cuerpo mal, marchito, con dolencias, con quejas en su día a día. Y de la mano de Dios, primeramente, y el doctor José Gregorio Hernández, estamos también realizando operaciones espirituales para limpiarte y liberarte de esas terribles enfermedades que tienen tu cuerpo perturbado, angustiado y que no le has encontrado solución. Pues les dice esta tu servidora que la espera acaba de terminar, porque con tu fe, y perseverancia le estamos dando punto y final al problema de la enfermedad que te preocupa, que te perturba, porque aquí le sanamos totalmente de toda enfermedad que usted esté padeciendo. 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Muchas personas se desesperan y es normal. Es normal esas desesperaciones que nos pueden dar, porque si nosotros hacemos las cosas bien, queremos que todo esté bien. Pero al usted llamar, al usted presentarme su problema, su vida va a cambiar porque usted entrará al mundo de los exitosos, librados de toda enfermedad. A esas personas que llegan a consulta o yo les realizo consulta online, que es vía telefónica, me dicen: he visitado muchos médicos y nadie me cura, que se desesperan porque les mandan tratamiento para aliviarlos, mas no para curarlos. Y les he explicado también que cuando un médico los examina, les hacen placas, exámenes de laboratorio, no es culpa de ellos. Es porque los médicos saben mucho, pero ellos no ven lo que un médico de la medicina alternativa, un parapsicólogo mentalista de la ciencia oculta, que en ese caso es como mi persona, como yo, puede ver si es algo postizo, echado, regado, para colocarlo mal, que no encuentre solución y usted sea consumido en depresión, para que no encuentre solución absolutamente nada, para que cada día su vida se enrede, porque hay enfermedades que vienen de males postizos, que ni el mejor médico que usted vaya lo va a poder curar. ¿Por qué? Porque son males postizos trabajados con la magia negra. La magia negra para que usted no se cure, pero al usted consultarse, su vida va a cambiar, su salud va a cambiar, para que esté sanado por siempre y para siempre. Y luego de hacerle una consulta, dependiendo su situación, inmediatamente me colocaré en manos a la obra para sanarlo de todo mal, para sanarlo de todo problema que tenga cada uno de tus órganos, y por sobre todo hacerle un ritual de 7 potajes para que en usted también haya prosperidad, abundancia, salud, porque con su fe y su perseverancia todos podemos salir adelante. Recuerda, tu constancia y fe es el que todo lo puede, mis queridos radios oyentes, y dar gracias a Dios, que es el que nos da fortaleza de seguir adelante y no te permita salir en fracaso, sino permítete de usted salir adelante. Así que, amigos, aquí estoy para ayudarte. Recuérdate que este programa es de parte de Dios, de parte del universo, que tiene este mensaje para ti. Porque el que quiere, puede, a no rendirse. Y recuérdate que todos tenemos problemas, unos más que otros, pero todos tenemos problemas. Todos tenemos situaciones que aquejan nuestro día a día. Y nosotros a veces creemos que no tienen solución. Así que si te sientes perdido también en el amor, necesitas respuesta sobre tu dinero o tu salud, déjame ayudarte. Pues tu amiga Isis de la Luz llegó aquí para brindarte la oportunidad de sanarte y de ayudarte en la suerte, porque basta de malas rachas, basta de trancamiento a tu vida, y desde ya te digo, darle un stop a todo lo malo que te sucede. Adiós a no tener salud, a no tener felicidad, adiós a todo lo malo y le damos la bienvenida a la abundancia, a la suerte, a la buena salud. Con esto tu amiga Isis de la Luz te bendice primeramente en el nombre de Dios y que espero la visita de cualquiera persona que desee venir. 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Así que si no aguantas el sufrimiento, no pienses seguir así. Se derrumbó tu relación, tu pareja, no soportas las discordias o discusiones, o ya se fueron y no quieren regresar, se ha ido sin explicación, eres una persona que le dio todo y lo que has recibido es de su parte negatividad. Recuérdate que he llegado con nuestros grandes amarres de incubación, el de siete potajes. ¿Por qué siete potajes? ¿Por qué siete nudos los amarres? Porque son los siete días de la semana, porque son los siete colores del arco iris y porque el siete está como un número bíblico entre nosotros. Así que amigos del alma, todo problema tiene solución, problemas de tierra, problemas de amor, problemas de prosperidad. Sacamos toda brujería, toda porquería, tenemos grandes aseguranzas, estamos trabajando a través de la medicina natural, a través de nuestras plantas, a través de los aceites, a través de las raíces, de los tallos, de los aceites de animales, minerales y zumo de plantas para darte solución. No colocarte pañitos de agua tibia, sino para sanarte verdaderamente y sacarte de esa oscuridad en la que te encuentras. 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Hasta un nuevo programa y que Dios me los bendiga.
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0: de pesca en Nueva Esparta. Dexigueres amplía detalles con apoyo de Unión Radio.
1: En aras de potenciar la actividad pesquera en el estado Nueva Esparta, el ministro de Pesca y Acuicultura, Juan Carlos Loyo, y la gobernadora Maricel Velázquez realizaron una jornada de trabajo y asamblea con los pescadores de la entidad para facilitar el acceso a financiamiento que contempla una primera entrega de 50 motores. La mandataria regional ofreció detalles de la asamblea realizada en las costas de Pampatán.
2: Facilitarle estos créditos que voy a contar con el apoyo aquí de nuestro querido ministro,

0: faenar.
1: Durante el encuentro, las autoridades gubernamentales evaluaron además la actividad pesquera en la entidad, arrojando un crecimiento del 47% en los primeros 4 meses del año, impulsado principalmente por la extracción de sardina, que agrupa al menos 900 trabajadores del mar. En Margarita de Exigueres, Unión Radio.
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3: El tema suerte se trata de la historia de una mujer feliz de tener la suerte con su pareja. A quien no le importa dejar su tierra por él, de escalar montañas de ser necesario. En esta canción, ella expresa el deseo de vivir con su amado lo que le queda de vida. E ir a los confines del mundo porque está a sus pies. Letra de Shakira, el tema Suerte pertenece al álbum Servicio de Lavandería y fue lanzado el 30 de agosto de 2001. Soy Richard Alexander Lameda.
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0: 9:56.
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2: Hoy estamos inaugurando con mucho honor, orgullo y satisfacción en la primera escuela de barismo de la Cámara de Comercio y la Escuela de Negocios.
3: Estas son palabras del vicepresidente de la Cámara de Comercio del Estado Lara, Simón Salas, quien manifiesta que junto a la Comisión Económica Europea están apoyando a un grupo de jóvenes larenses en la primera corte de la Escuela de Barismo y Servicios de Turismo en la entidad.
2: Es un proyecto oficiado por la Comunidad Económica Europea, donde estamos apoyando a jóvenes entre 18 y 24 años que insertarnos en la economía no tuvieron la oportunidad de estudiar, no tuvieron la oportunidad de trabajar, y lo estamos formando en este primer curso de barismo donde ellos vienen de cero. Y es algo interesante que en Venezuela se consume mucho café y hay una gran demanda de este oficio. ¿Qué es lo que queremos? Que estos jóvenes tengan la oportunidad de insertarse en la sociedad a través de un oficio, porque entendemos que el futuro de los jóvenes es así, y como Cámara nos sentimos comprometido a brindarles esa oportunidad.
3: Indicó que estos jóvenes, al ser certificados por la Comunidad Económica Europea, tienen la posibilidad de trabajar en el extranjero.
2: Porque incluso ellos ya van a pasar a ser parte de la base de datos de la Comunidad Económica Europea como certificados por ellos. Inclusive, ¿por qué no? Pudiesen ser llamados de otro país, porque repito, es una certificación internacional a través de Innovelatam.
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0: 10:32.
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se busca. Su nombre, Jesús de Nazaret. Edad, 33 años. Origen judío, profesión carpintero. Se le acusa de predicar la verdad, de llamarse hijo de Dios y de enseñar a amar al prójimo como a sí mismo. Recompensa, salvación y vida eterna. Si lo encuentras...

0: 10:57.
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2: 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El presidente de Consecomercio, José Gregorio Rodríguez, indicó que durante una importante reunión con el encargado de negocios de la Embajada de Estados Unidos en Caracas, John Barrett, le mencionaron el problema de la crisis eléctrica al tiempo que le pidieron apoyo para que este problema sea solucionado en beneficio de nuestro país.
3: Por supuesto, en el centro de las conversaciones estuvo el tema de los servicios públicos, donde irradia el tema de la electricidad. El tema eléctrico, Consecomercio le hizo también saber al señor encargado de negocio, John Barrett, la necesidad de la ayuda de empresas internacionales, que estamos valorando mucho el caso de General Electric, de Siemens, pero también de Toshiba. Es decir, dada la magnitud de la crisis, entendemos, de acuerdo a la asesoría de nuestros técnicos, que una sola empresa no va a poder ayudar a resolver el tema en un corto plazo, que es lo que nosotros estamos planteando. Entendemos que esto es un tema de 2, de 3, de 4 años para una razón estructural. Y los fondos, entonces lo estamos planteando al gobierno nacional, es que de los derechos especiales de giro de los 4.900 millones de dólares que tiene la República y que va a recibir del Fondo Monetario Internacional, a nuestro modesto entender, no hay nada más importante que pueda privar el crecimiento económico y la prosperidad que el tema de la crisis eléctrica.
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0: 11:17.
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0: 11:37.
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0: 11:57.
1: A continuación, desde lo más alto de nuestro país, las gloriosas notas de nuestro himno nacional. Gloria al bravo pueblo. Letra, Vicente Salia y música de Juan José Landaeta.

0: 12 en punto.
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2: 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La candidata derechista Keiko Fujimori afirmó que respetará los resultados de las elecciones presidenciales de Perú después de conocer que el conteo rápido la ubica perdedora por un estrecho margen contra el izquierdista Roberto Sánchez, aunque aseguró que van a ser días largos hasta que se sepa el resultado final. Nos encontramos en un empate técnico hasta el momento. No hay ningún ganador en esta contienda, por tal razón serán extensos días hasta conocerlo, indicó. Agregó que sería irresponsable definir el resultado en base a una muestra como el del conteo rápido que utiliza aproximadamente 1,000 actas de 90,000 que se tiene a nivel nacional. Por su parte, la Oficina Nacional de Procesos Electorales de Perú informó que tras procesarse el 91,553% de las actas de la segunda vuelta presidencial, la diferencia entre ambos aspirantes se sitúa en 113,630 votos.
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2: Muy buenos días, Carora. Desde este momento comienza Madrugada Feliz con Sensación, dirigido a farmacéuticas, vendedores de comida rápida, vigilantes, taxistas en horario nocturno, trabajadores del sector salud del Pastor Oropesa, quirúrgico, clínicas, laboratorios y para todos los hogares de Carora. Con mucho ánimo comenzamos Madrugada Feliz con Sensación. 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

0: 12:36.
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0: 12:58.
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0: 1:19.
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0: 22 y 2 minutos.
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1: La hora. 3:26.
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habla Sergio Pérez. Quiero enviarles un gran saludo a todos los oyentes de Sensación 95.9 en Carora. De verdad, para mí un gran placer saludarlos y todo el apoyo que le dan a todos estos temas que estamos escuchando cotidianamente. Muchísimo cariño para todos ustedes.

0: 3:58.
1: 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En 1890 nace en Cumaná José Antonio Ramos Sucre, poeta, ensayista, educador, políglota, autodidacta y diplomático venezolano, considerado uno de los más destacados escritores e intelectuales de la historia literaria de Venezuela. Hoy es Día Internacional de los Archivos y Día del Embajador Estudiantil. 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

0: 4:22.
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0: 4:32.
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0: 4:46.
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0: 5:02.
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0: 5:10.
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0: 5:18.
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0: 5:27.
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2: 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La candidata derechista Keiko Fujimori afirmó que respetará los resultados de las elecciones presidenciales de Perú después de conocer que el conteo rápido la ubica perdedora por un estrecho margen contra el izquierdista Roberto Sánchez, aunque aseguró que van a ser días largos hasta que se sepa el resultado final. Nos encontramos en un empate técnico hasta el momento. No hay ningún ganador en esta contienda, por tal razón serán extensos días hasta conocerlo, indicó. Agregó que sería irresponsable definir el resultado en base a una muestra como el del conteo rápido que utiliza aproximadamente 1,000 actas de 90,000 que se tiene a nivel nacional. Por su parte, la Oficina Nacional de Procesos Electorales de Perú informó que tras procesarse el 91,553% de las actas de la segunda vuelta presidencial, la diferencia entre ambos aspirantes se sitúa en 113,630 votos.
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4: Pero muy buenas tengan todos ustedes, mis queridos y amigos radio oyentes. Aquí nuevamente tu amiga de hoy, de mañana y de siempre, Isis de la Luz, tu gran amiga confidencial, tu gran amiga que he llegado para bendecirte, he llegado para curarte y que he llegado para solucionar cada uno de tus problemas. Sean todos bienvenidos a ese su espacio, una luz a un nuevo horizonte, la luz al cambio, la luz a la verdadera solución a tu vida. 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Esa es la línea telefónica donde usted puede llamar, donde usted puede decirme qué problema está pasando, qué situación está aquejando tu día a día, porque como siempre le digo, si usted está escuchando este importante programa, no es casualidad. Es que Dios y los ángeles, los santos van a entrar a tu vida y también se están manifestando a través de mí porque te quieren decir que va a haber un milagro de sanación para tu salud, un milagro para solucionar tus problemas, un milagro para darte punto y final a esos problemas de tus tierras, con tus animales, con enemigos ocultos, problemas con tus hijos. Pero lo más importante es que ya se está manifestando y que vamos a darte solución. Pero también la solución viene de parte de usted, porque a través de usted llamar, a través de usted escribir, es que vamos a empezar a darte soluciones. Basta de momentos difíciles, basta de enfermedades graves, porque se van a curar, sea cual sea su fe y su perseverancia, su constancia, y que a través de nuestros tratamientos naturales y operaciones espirituales de nuestro gran doctor José Gregorio Hernández y San Rafael, que es el arcángel de la salud, ellos son mis guías espirituales, y nuestra medicina natural, como en la medicina bioenergética, porque ellos hacen presencia e interceden a través de tu problema, a través de ese problema de tu cuerpo, a través de esa situación en la que te encuentras arrinconado o arrinconada, como por decirlo. 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Recuérdate que soy parapsicóloga mentalista de la ciencia oculta, pero también soy naturista, chamana, chamarrera, cacica, donde tengo el poder de solucionarte esos problemas que están pasando en tu vida. Si hay problemas de enfermedades que te aquejan tus días a día, que tienes tu cuerpo marchito, con dolencias, llevas años, llevas meses, llevas días, llevas horas quejándote de esos problemas en tu cuerpo, que te duele, que tienes retención de líquido, que sufres de la caída del cabello, sufre usted de ansiedad, tiene problemas de arteriosclerosis, de artritis, pero usted va al médico y el médico le hace exámenes, le hace resonancias y sigue usted el problema. ¿Usted no se ha puesto a pensar que no es normal? Y les digo esto porque, como parapsicóloga mentalista de la ciencia oculta, yo conozco de lo paranormal y lo he estudiado, y Dios me ha dotado de grandes conocimientos. Hay momentos que el cuerpo pide auxilio y se manifiesta de una forma u otra. Pero esos malestares, esas depresiones, esas convulsiones, esas caídas del cabello, ese cuerpo debilitado que no se quiere parar y se acuesta y se levanta más cansado de como usted se acostó, es porque es una alerta. Porque son identidades, amigos del alma, malos, que son echados, enviados a través de la brujería para debilitar tu cuerpo, para debilitar también ese hogar, para debilitar tus tierras, tu trabajo. Por eso hay muchas personas que tienen pérdidas, que trabaja y trabaja y trabaja y no les va bien. Como vino un paciente y me dice: profesora Isis, yo tengo dos terrenos. Ahí en un terreno tengo como 3 hectáreas. Y en esas tierras siempre pasa algo malo. Yo siembro y lo que hago es perder. Mientras que en mis otras tierras yo siembro y ahí se me da todo. Si quiero sembrar yuca, yuca sale. Caraota, pimentón, tomate, no importa lo que sea, pero sale. Pero en las otras tierras no. Y fue después que a mí me la vendieron, porque yo trabajé desde niño esas tierras y siempre daban. Pero no más faltó que yo las comprara, me dieron las 3 primeras cosechas, pero después no sale ni un montecito. ¿Qué era? Porque le hicimos un estudio, le habían enterrado por envidia y porque querían esas tierras una persona que lo ayudaba a él, y lamentablemente le jugó sucio en hacer un entierro para que el primo la comprara. Le mostré la cara de la persona, porque de eso se trata, de demostrar con hechos, no con palabras, porque las palabras se las lleva el viento. Y así como hay ese tipo de situaciones, también hay otros tipos de situaciones, de enfermedades, que han llegado a mi consultorio y me dicen: profesora, tengo algo en el estómago que me duele, que me molesta, siento una bola que sube y baja, se mueve, no me deja comer, siento reflujo, lo que hago es vomitar. Y cuando nos dimos cuenta, era un cáncer encapsulado, pero no natural, gracias a Dios, sino puesto. Así que, amigos, cara vemos, corazones no vemos. Y le digo todo esto es para que estén alerta a que la brujería existe. Así como existe la noche, existe el día. Así como existe el sol, existe la luna. Por lo tanto, hay muchos negocios que venden, pero de la noche a la mañana no venden. Se les viene abajo. Y muchas personas dicen: yo no le hago mal a nadie. Y no es que le hagas mal a nadie, es que el enemigo a veces está a tu lado y usted no se da cuenta. Como dicen por ahí, me tomé la foto con el enemigo y no lo sabía. Entonces hay que cuidarse, hay que librarse, hay que protegerse con grandes aseguranzas, y yo tengo aseguranzas muy fuertes para que no le caiga a usted ni al seno familiar ninguna brujería, ningún trancamiento ni ninguna porquería. Basta de vivir momentos difíciles, basta de tener enfermedades extrañas, que usted toma una pastilla y vuelve y sigue el problema, regresa y sigue la situación. Basta de vivir momentos difíciles. Aquí tu amiga Isis de la Luz ha llegado para brindarte la ayuda necesaria. He llegado para brindarte solución a esos problemas difíciles por los que usted esté pasando. 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Esta es la línea telefónica de la oportunidad que usted va a tener y que he llegado para solucionar, amigos del alma. Basta de quebranto, basta de problemas, basta de situaciones que aquejan sus días a día, basta de tener discusiones en puerta de casa. Llegas a tu casa y quieres salir como corriendo, problemas con personas con las que convive, problemas con malos vecinos, problemas que usted tenga con los hijos. Hay separaciones, hay perturbación de terceras personas que se meten en tu relación. Recuerden, amigos, aquí estamos brindándote la verdadera mano amiga que usted tanto ha buscado. Y tu amiga Isis de la Luz llegó para bendecirte. A esas personas que también están pasando malos momentos, sufren de quiste, de fibromas, problemas del colon, del páncreas, del hígado, personas que sufren de tensión ocular, tensión arterial, personas que sufran de problemas de piedras, de litiasis, próstata. Hay muchas personas que han venido con ese problema de próstata, de tiroides, de diabetes, retención de líquido, tensión ocular, osteoporosis, desprendimiento de la retina, pérdida de la memoria, pérdida de la vista, o vista cansada, caída del cabello, problemas de rodillas, columna, impotencia, eyaculación precoz, hígado graso, orines fuertes con infecciones, flujos vaginales, ácido úrico, cirrosis, vientre inflamado, cansancio en las piernas, inflamación en las articulaciones, sistema nervioso descentralizado, y entre otras enfermedades. Estamos curándolo a través de las operaciones espirituales de nuestro doctor José Gregorio Hernández, como también curándolos a través de la medicina natural, que son basados en aceites de animales, minerales y zumo de plantas. Recuerden que nuestros remedios no se encuentran en cualquier lado, ni a la vuelta de la esquina, porque aquí lo que hago es bendecirlos. Bendecirlos primeramente en el nombre de Dios, los preparo yo. Cuando traen algún medicamento como el macho salvaje, como es el macho salvaje, que no es un remedio cualquiera, porque ese sí no es basado a través de plantas, pero lo que lleva es una sola planta. El que lo quiere obtener, lo puede obtener. Este macho salvaje viene de África, es elaborado del extracto del órgano, de la médula del toro africano, del búfalo africano, de la cabra salvaje africana, de los embriones de pato africano, de una planta conocida con el nombre de gallo cantaclaro, que es lo único que tiene. ¿Y para qué sirve? Para todo. Este es un reconstituyente general y es un eliminador de células cancerinas. Así que, amigos, toda aquella persona que quiera curarse, toda aquella persona, perdón, que quiera verdaderamente quitar cualquier enfermedad a través de la medicina natural, te podré ayudar. A través del campo energético espiritual también te voy a poder ayudar. Así que para nosotros no hay imposibles. Para nosotros no hay una coma después de pasar por aquí. Aquí le damos punto y final a ese problema, a esa enfermedad que te está perturbando. Aquí quien te habló fue tu amiga Isis de la Luz. 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Así que si no he nombrado tu caso, tu problema por la que estés pasando, usted me llama o me escribe, que con gusto te daré respuesta. Hasta un nuevo programa.
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0: 5:53.
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0: 5:57.
1: A continuación, desde lo más alto de nuestro país, las gloriosas notas de nuestro himno nacional. Gloria al bravo pueblo. Letra, Vicente Salia y música de Juan José Landaeta.

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1: En aras de potenciar la actividad pesquera en el estado Nueva Esparta, el ministro de Pesca y Acuicultura, Juan Carlos Loyo, y la gobernadora Maricel Velázquez realizaron una jornada de trabajo y asamblea con los pescadores de la entidad para facilitar el acceso a financiamiento que contempla una primera entrega de 50 motores. La mandataria regional ofreció detalles de la asamblea realizada en las costas de Pampatán.
2: Facilitarle estos créditos que voy a contar con el apoyo aquí de nuestro querido ministro.

0: Dentro de las autoridades gubernamentales evaluaron además la actividad pesquera en la entidad, arrojando un crecimiento del 47% en los primeros 4 meses del año, impulsado principalmente por la extracción de sardina, que agrupa al menos 900 trabajadores del mar. En Margarita de Xigueres, Unión Radio.
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0: 6:16.
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0: 6:29.
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0: 6:33.
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2: Hoy estamos inaugurando con mucho honor, orgullo y satisfacción en la primera escuela de barismo de la Cámara de Comercio y la Escuela de Negocios.
3: Estas son palabras del vicepresidente de la Cámara de Comercio del Estado Lara, Simón Salas, quien manifiesta que junto a la Comisión Económica Europea están apoyando a un grupo de jóvenes larenses en la primera corte de la Escuela de Barismo y Servicios de Turismo en la entidad.
2: Es un proyecto oficiado por la Comunidad Económica Europea, donde estamos apoyando a jóvenes entre 18 y 24 años que insertarnos en la economía no tuvieron la oportunidad de estudiar, no tuvieron la oportunidad de trabajar, y lo estamos formando en este primer curso de barismo donde ellos vienen de cero. Y es algo interesante que en Venezuela se consume mucho café y hay una gran demanda de este oficio. ¿Qué es lo que queremos? Que estos jóvenes tengan la oportunidad de insertarse en la sociedad a través de un oficio, porque entendemos que el futuro de los jóvenes es así, y como Cámara nos sentimos comprometido a brindarles esa oportunidad.
3: Indicó que estos jóvenes, al ser certificados por la Comunidad Económica Europea, tienen la posibilidad de trabajar en el extranjero.
2: Porque incluso ellos ya van a pasar a ser parte de la base de datos de la Comunidad Económica Europea como certificados por ellos. Inclusive, ¿por qué no? Pudiesen ser llamados de otros países, porque repito, es una certificación

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2: Rigor operativo ante el reparo fiscal. En el entorno económico actual, defender el patrimonio de una empresa va mucho más allá de blindar la liquidez. El verdadero desafío está en la operación diaria, donde una debilidad en el soporte de un cobro o la falta de materialidad en una transacción constituyen la puerta abierta a un reparo fiscal que puede comprometer años después. Un reparo fiscal no es solo una sanción económica, es una alerta sobre las fisuras en el control de tu negocio. Por eso, la solvencia de una organización no se mide por cómo reacciona ante una fiscalización, sino por cómo se anticipa ante ella. El blindaje operativo exige aplicar un rigor técnico implacable en cada proceso, asegurando que cada gasto sea legítimo, demostrable e irreprochable ante la revisión institucional. Cuando este blindaje se convierte en la norma, la organización experimenta una transformación profunda. Deja de actuar bajo el temor de la contingencia para operar desde la certeza absoluta. Y este nivel de control y pulcritud institucional es el que verdaderamente proyecta a la empresa hacia la excelencia, consolidando una estructura intachable, un legado transparente y la solidez necesaria para liderar con autoridad en el mercado.
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0: 6:56.
1: 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El presidente de Conce Comercio, José Gregorio Rodríguez, indicó que durante una importante reunión con el encargado de negocios de la Embajada de Estados Unidos en Caracas, John Barrett, le mencionaron el problema de la crisis eléctrica al tiempo que le pidieron apoyo para que este problema sea solucionado en beneficio de nuestro país.
2: Por supuesto, en el centro de las conversaciones estuvo el tema de los servicios públicos, donde irradia el tema de la electricidad. El tema eléctrico, Conce Comercio le hizo también saber al señor encargado de negocio John Barrett la necesidad de la ayuda de empresas internacionales, que estamos valorando mucho el caso de General Electric, de Siemens, pero también de Toshiba. Es decir, dada la magnitud de la crisis, entendemos, de acuerdo a la asesoría de nuestros técnicos, que una sola empresa no va a poder ayudar a resolver el tema en un corto plazo, que es lo que nosotros estamos planteando. Entendemos que esto es un tema de 2, de 3, de 4 años para una razón estructural, y los fondos, entonces lo estamos planteando al gobierno nacional, es que de los derechos especiales de giro de los 4.900 millones de dólares que tiene la República y que va a recibir del Fondo Monetario Internacional, a nuestro modesto entender, no hay nada más importante que pueda privar el crecimiento económico y la prosperidad que el tema de la crisis eléctrica.
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0: de 500 animales, 37 ganaderías, 4 estados y la participación de Misilva, se desarrollará la Expoferia Canora 2026 durante 6 días en nuestra ciudad.
1: El gobierno nacional desmiente rumores sobre presencia militar estadounidense en el Callao, Estado Bolívar.
0: Protestan en el sector Loyola porque, a pesar de estar activado el bloque 6, las familias aseguran que no les está llegando agua.
1: Delegación del gobierno de Donald Trump visitará Venezuela para solicitar nuevas reformas petroleras.
0: Por un presunto cortocircuito se incendia vivienda en la avenida 14 de febrero de Carora. Bomberos controlan el fuego.
1: Presidenta encargada Delcy Rodríguez destaca reunión con el presidente de Turquía.
0: Venta de autos en Venezuela crece 73% en primer trimestre de 2026.
1: Presidenta encargada Rodríguez confirma nueva comisión mixta Venezuela-Turquía.
0: Una joven de 15 años fue detenida por la muerte de su compañero en un colegio del estado Monagas.
1: Sicarios acribillan a joven en pareja en Coro, estado Falcón.
0: Niña abusada por su padre en Yaracuy fue dada de alta, ella y su hermano al cuidado de una tía.
1: Un fallecido y un herido deja accidente vial en Boconó.
0: Intoxicación masiva en Maturín deja más de 20 estudiantes hospitalizados.
1: Arriba al país más de 130 connacionales desde Miami.
0: Y Postel y el Instituto Nacional de Aeronáutica Civil, INAC, diseñan estrategias para optimizar servicio postal.
1: Estados Unidos afirma que Venezuela exporta 1.250.000 barriles de petróleo por día.
0: Café y especias venezolanas lideran exportaciones hacia Estados Unidos.
1: Detienen a 4 personas por presunto ecocidio en Boconó.
0: Una comisión de diputados de la Asamblea Nacional se encuentran presentes en Ginebra, Suiza, en una actividad que tiene que ver con los trabajadores a escala internacional.
1: Buscan a contrarreloj a 195 presos evadidos en Panamá.
0: La Corte Penal Internacional suspende con efecto inmediato a su fiscal jefe, Karim Khan.
1: Bernabéu acogió encuentro del Papa con comunidad diocesana de Madrid.
0: Autoridades buscan a venezolano señalado de degollar a una mujer en Perú.
1: Tormenta tropical Boris provocará lluvias torrenciales en México.
0: Avión de Estados Unidos estrelló en aeropuerto en República Dominicana. Iba a buscar a un beisbolista con su esposa en Texas, Estados Unidos. En deportes,
1: tricoloro en lo alto, el venezolano Angelo Magliani gana el campeonato de kickboxing en Brasil.
0: Muere ciclista de un aparente infarto, Carlos Miguel León, durante competencia en Maracaibo.
1: Ciclista venezolana tetracampeona da la vuelta a Colombia.
0: Kim Kardashian respalda a corredor de Fórmula 1 Lewis Hamilton en Mónaco.
1: Máxima seguridad por asistencia de Trump a final de NBA.
0: En arte y en espectáculo, la orquesta venezolana Carlos Cruz 10 hace historia al tocar para el Papa León 14 en Madrid.
1: Belinda estará en el doblaje de un personaje en Toy Story 5.
0: Shakira y la cantante mexicana Belinda sorprenden con encuentro rumbo al Mundial 2026.
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0: El comité organizador de la Expoferia Carora 2026 ha anunciado los detalles finales para su próxima edición, la cual promete superar las expectativas con una programación cargada de actividades técnicas, comerciales y recreativas.
1: Con más de 500 animales en exhibición y la participación de 37 ganaderías provenientes de los estados Barinas, Falcón, Zulia y Lara, el evento se posiciona como un referente en el sector ganadero.
0: En el aspecto musical fue anunciado por los cantantes nacionales Luis Silva y también Luis Colmenares, el compañero.
1: En cuanto al costo de las entradas por los 5 días de feria, será de 12 verdes.
0: Por ejemplo, el martes, que es el día de la cabalgata, la entrada es gratis, martes 23 de junio. El miércoles $2, el jueves $2, el viernes $3, el sábado también $3 y el último día de feria, que es el domingo 28 de junio, se va a pagar $2.
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0: 716. Un incendio por un presunto cortocircuito se originó en una vivienda en la avenida 14 de febrero, la noche de este lunes, lo que hizo que una comisión del cuerpo de bomberos del municipio de Torres se presentara en el lugar.
1: Presuntamente el fuego se originó por un cortocircuito en una freidora. Este aparato era el núcleo operativo de un emprendimiento familiar dedicado a la producción y comercialización de tequeños.
0: Las maniobras bomberiles se concentraron en la extinción directa del foco, la posterior ventilación del espacio y las labores de refrescamiento de la estructura.
1: Al concluir las operaciones, el comando confirmó que la emergencia no dejó personas heridas ni pérdidas humanas, limitándose el balance a daños materiales.
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1: 717.
0: Residentes del sector Loyola de Carora, específicamente los afectados que habitan en el bloque 6, denunciaron públicamente la crítica situación habitacional que atraviesan debido a las fallas severas en la distribución de agua potable por tubería.
1: Voceros de esta comunidad señalan que el problema ha alcanzado niveles insostenibles para el presupuesto familiar.
0: Teresa Ferrer, residente del sector, ejerció la vocería en representación de las familias afectadas para exponer las irregularidades del servicio de agua en la zona.
1: Ella dice, hay partes donde simplemente no nos llega nada de agua. Ya tenemos 2 meses continuos en los que no percibimos del vital líquido por la tubería.
0: Cabe destacar que esta misma problemática del agua se replica para todos los sectores de Carora hoy, martes 9 de junio.
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0: 718. La cuenta informativa digital Miraflores al momento desmintió categóricamente este lunes los rumores malintencionados que circulaban en redes sociales sobre una presunta presencia de tropas extranjeras en el estado Bolívar.
1: A través de una publicación oficial en su cuenta de X, la plataforma colocó un sello explícito de fake o falso sobre una captura de pantalla difundida por el usuario Nickmere Evans, vinculada al portal web de Punto de Corte.
0: En dicho contenido se afirmaba de manera irresponsable la supuesta llegada de militares de Estados Unidos a la zona minera del Callao, una información que carece por completo de verdad y que busca generar zozobra en la población.
1: Autoridades y voceros oficiales instan a la ciudadanía a verificar estas informaciones a través de canales institucionales y no republicar campañas de desinformación que atenten contra la paz del país.
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1: 719. Una delegación de funcionarios del gobierno de Donald Trump estima viajar a Venezuela en los próximos días para solicitar nuevas modificaciones a la ley de hidrocarburos y atraer inversión petrolera internacional, según personas familiarizadas con los planes.
0: Este viaje representa un paso más en la campaña del gobierno de Donald Trump para persuadir a las compañías petroleras internacionales a que regresen a Venezuela.
1: Si bien algunas compañías han manifestado interés inicial en ayudar a explotar las vastas reservas de la nación suramericana, siguen teniendo serias preocupaciones sobre la situación legal y política del país.
0: El gobierno encargado de Venezuela aprobó una reforma a la ley orgánica de hidrocarburos en enero.
1: Empresas y funcionarios estadounidenses han afirmado que las reformas han sido positivas, pero insuficientes para atraer los miles de millones de dólares en inversión necesarios para reactivar el deteriorado sector petrolero del país.
0: Según la información publicada, no se espera que la delegación del gobierno de Trump que visitará Venezuela incluya a altos funcionarios, pero sí a representantes del Consejo Nacional de Dominio Energético de la Casa Blanca y del Departamento de Estado.
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0: 720. Una grave intoxicación masiva en Maturín afectó a 21 personas en el Liceo Simón Bolívar, obligando a las autoridades locales a suspender inmediatamente las actividades.
1: Los bomberos del Monagas atendieron la contingencia rápidamente, brindaron primeros auxilios a las víctimas que presentaban síntomas severos debido a los componentes químicos.
0: Por lo tanto, el médico personal del Hospital Manuel Núñez Tobar recibió a los afectados indicando y aplicando los tratamientos requeridos para estabilizar la salud de todos.
1: Además, las comisiones de Polimaturín y la Policía Nacional resguardaron el plantel educativo mientras especialistas evaluaban el nivel de contaminación ambiental.
0: La subdirectora Rosaura Navas figura entre los pacientes afectados por inhalar los gases nocivos residuales acumulados tras las labores de fumigación del fin de semana.
1: En consecuencia, la directiva escolar ordenó la paralización total de las actividades académicas, resguardando la integridad física de la comunidad estudiantil ante la intoxicación masiva.
0: Finalmente, los expertos en control de plagas iniciaron las investigaciones pertinentes sobre este severo envenenamiento químico que provocó conmoción en la capital monaguense.
1: Ante ello, representantes exigen una revisión profunda de los protocolos de limpieza fitosanitaria aplicados en las instituciones públicas para evitar futuros incidentes.
0: El equipo médico de guardia informó que el brote de contaminación por plaguicidas generó dificultades respiratorias agudas en la mayoría de los jóvenes asistentes.
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0: 722.
3: Hoy estamos inaugurando con mucho honor, orgullo y satisfacción la primera escuela de barismo de la Cámara de Comercio y la Escuela de Negocios.
4: Estas son palabras del vicepresidente de la Cámara de Comercio del Estado Lara, Simón Salas, quien manifiesta que junto a la Comisión Económica Europea están apoyando a un grupo de jóvenes larenses en la primera corte de la Escuela de Barismo y Servicios de Turismo en la entidad.
3: Es un proyecto auspiciado por la Comunidad Económica Europea, donde estamos apoyando a jóvenes entre 18 y 24 años que insertarlos en la economía no tuvieron la oportunidad de estudiar, no pudieron la oportunidad de trabajar, y lo estamos formando en este primer curso de barismo donde ellos vienen de cero. Y es algo interesante que en Venezuela se consume mucho café y hay una gran demanda de este oficio. ¿Qué es lo que queremos? Que estos jóvenes tengan la oportunidad de insertarse en la sociedad a través de un oficio, porque entendemos que el futuro de los jóvenes es así, y como Cámara nos sentimos comprometidos a brindarles esa oportunidad.
4: Indicó que estos jóvenes, al ser certificados por la Comunidad Económica Europea, tienen la posibilidad de trabajar en el extranjero.
3: Porque incluso ellos ya van a pasar a ser parte de la base de datos de la Comunidad Económica Europea como certificados por ellos. Inclusive, ¿por qué no? Pueden ser llamados de otros países, porque repito, es una certificación internacional a través de Innovella TAM.
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1: 723.
0: 723. Vamos a establecer a esta hora contacto con Reidy Zambrano en el Instituto Nacional de Meteorología e Hidrología de la Mera en Caracas. Él está con el mapa meteorológico de hoy martes. Y nosotros viendo aquí nuestro mapa, pero en vivo. ¿Cómo está hoy el clima en Carora, Alexander?
1: No, podemos decir que está nublado, sí, clima nublado.
0: Sí, sí, está bastante nube espesa. Se está observando esta hora por la zona sureste y noreste de la ciudad. Reiri, buenos días para todo el país. Cuéntanos.
5: Buenos días para nuestra hermosa Venezuela. Hoy martes 9 de junio de 2026. Mi mapa de Venezuela tiene nuestra huella de sequía en horas de la madrugada y la mañana. Se espera cielo con nubosidad de parcial a fragmentado durante la mayor parte del periodo, y algunas áreas nubladas asociadas a lluvias o chubascos en partes de nuestra huella de sequía: Amazonas, Bolívar, los Andes y Zulia. En horas de la tarde y noche se prevé un incremento de la cobertura nubosa con precipitaciones de intensidad variable y descargas eléctricas, principalmente en nuestra huella de sequía, sur de Bolívar, Amazonas, los Andes y Zulia. El resto del territorio nacional se mantendrá parcialmente nublado. Acumulados pluviométricos entre 2 y 35 milímetros con máximos de 50 milímetros sobre el lago de Maracaibo. En cuanto a las temperaturas, una mínima de 6 grados Celsius en montañas de Mérida y máxima cercana a los 36 grados Celsius al sur de Monagas y Anzoátegui. Oleaje oscilando entre 1 y 2 metros de altura en toda a línea costera del país. Fase lunar un día después de cuarto menguante. Ubicación de las ondas tropical número 10. Desplazándose sobre Colombia, número 11, sobre el océano Atlántico Central Tropical. Se estima su llegada a nuestra Guayana seguida entre el día viernes 12 o sábado 13 de junio. Onda tropical número 12, desplazándose sobre el océano Atlántico Central Tropical. Se estima su llegada a nuestra Guayana seguida entre el día lunes 15 o martes 16 de junio. Onda tropical número 13, desplazándose en el Océano Atlántico Central Tropical. Se estima su llegada a nuestra Guayana seguida entre el jueves 18 o viernes 19. Y onda tropical número 14, este es su primer análisis de las 8 hora local venezolana del día lunes 8 de junio. El tiempo no espera. Nosotros tampoco, el NAME, tu aliado contra la emergencia.
0: Bueno, gracias a Rey Zambrano desde el INAME por este reporte climatológico. Bueno, está Alexander a esta hora cayendo un fuerte aguacero en Caracas.
1: Sí, usuarios reportan también de fuerte aguacero, también lo escriben aquí desde Maracaibo.
0: Así que está lloviendo en los extremos de Venezuela, en la zona sur, que es Maracaibo, estado Zulia, y en la capital, al este del país, en Caracas. Y siguiendo con el tema climatológico, se registraron intensas precipitaciones hace pocas horas, acompañadas de ráfagas de viento en Barquisimeto, lo que provocó una situación de emergencia en múltiples zonas de la ciudad.
1: Las principales avenidas y calles quedaron completamente inundadas, dificultando el tránsito vehicular y peatonal en los puntos más vulnerables.
0: El desbordamiento de varias quebradas generó alarma entre los residentes, afectando de forma directa a numerosas viviendas que sufrieron anegaciones materiales.
1: También los fuertes vientos derribaron árboles de gran magnitud sobre casas y vehículos estacionados, causando daños considerables a la propiedad privada.
0: Habitantes de diversos caseríos y comunidades afectados en el estado Lara hacen un llamado urgente a las autoridades con competencia y entes gubernamentales para que presten apoyo inmediato y ayuden a controlar esta grave contingencia, ya que entre los árboles uno cayó sobre un vehículo y otro sobre una vivienda.
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0: 728.
1: 728.
0: Tras su visita diplomática en Turquía, la presidenta encargada Delcy Rodríguez informó sobre la reunión de trabajo que mantuvo con el jefe de Estado de ese país, Recep Tayyip Erdogan, a quien agradeció su amistad con Venezuela.
1: Ha sido un honor sostener este fraterno y cordial encuentro de trabajo con el presidente de Turquía, Erdogan, donde abordamos nuestra cooperación conjunta en áreas de energía, transporte, minería, conectividad aérea, ciencia y tecnología, industria, electricidad y comercio, dijo Rodríguez.
0: Seguidamente agregó que agradecimos su amistad con Venezuela y acordamos realizar la quinta comisión mixta de cooperación el próximo mes de noviembre, ratificando la voluntad de compartir y de seguir profundizando nuestras relaciones.
1: Rodríguez reiteró que Venezuela mantiene en alza una agenda bilateral con esa nación en áreas como minería, transporte, agroindustria y energía.
0: Rodríguez informó que realizará también en el mes de noviembre una feria internacional donde tomarán parte empresas de nuestro país y de Turquía.
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0: 729.
1: 729.
0: Se ha reportado un sismo en San Carlos, estado Cojedes. De acuerdo a la Fundación de Investigaciones Sismológicas Fumbises, este sismo ocurrió hoy martes 6 de junio a las 4:24 de la madrugada con magnitud 4 y una profundidad de 5 kilómetros. Su epicentro se localizó a 46 kilómetros al noroeste de San Carlos, estado Cojedes. Y también hoy, martes 9 de junio, Fumbises reporta un sismo en Acarigua, estado Portuguesa, a las 5:21 de la madrugada, con magnitud de 2.6, una profundidad de 4.2 kilómetros, y su epicentro se localizó a 38 kilómetros al noreste de Acarigua, importante ciudad del estado Portuguesa.
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0: 7:30.
1: 7:30.
4: El presidente de Conce Comercio, José Gregorio Rodríguez, indicó que durante una importante reunión con el encargado de negocios de la Embajada de Estados Unidos en Caracas, John Barrett, le mencionaron el problema de la crisis eléctrica, al tiempo que le pidieron apoyo para que este problema sea solucionado en beneficio de nuestro país.
6: Por supuesto, en el centro de las conversaciones estuvo el tema de los servicios públicos, donde irradia el tema de la electricidad. El tema eléctrico con ese comercio le hizo también saber al señor encargado de negocios, John Barrett, la necesidad de la ayuda de empresas internacionales, que estamos valorando mucho el caso de General Electric, de Siemens, pero también de Toshiba. Es decir, dada la magnitud de la crisis, entendemos, de acuerdo a la asesoría de nuestros técnicos, que una sola empresa no va a poder ayudar a resolver el tema en un corto plazo, que es lo que nosotros estamos planteando. Entendemos que esto es un tema de 2, de 3, de 4 años para una razón estructural. Y los fondos, entonces lo estamos planteando al gobierno nacional, es que de los derechos especiales de giro, de los 4.900 millones de dólares que tiene la República y que va a recibir del Fondo Monetario Internacional, a nuestro modesto entender, no hay nada más importante que pueda privar el crecimiento económico y la prosperidad que el tema de la crisis eléctrica.
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1: 7:32.
0: 7:32. Irresponsabilidad o ignorancia. Algunos motorizados, en lugar de reducir la velocidad, aceleran sobre los rayados escolares en calor como si estos fueran pinturas de adorno.
1: Es una necesidad para la salud de los caroreños la reapertura del ambulatorio urbano tipo 3 en la calle Lara.
0: Ni un chorrito de agua, manifiestan habitantes de todos los sectores de Carora. Están pidiendo agua, no les llega de ninguna de las dos represas. Es el clamor, se oyen las voces, agua, agua.
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0: 7:32.
1: 7:32.
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0: 7:32.
1: 7:32.
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1: 743.
0: 743.
1: Un hombre y una mujer resultaron ejecutados a tiros en el interior de una habitación del Club La Guacamaya, ubicado en la avenida Chema Soaer de Coro, Estado Falcón, parroquia San Antonio, del municipio Miranda.
0: Las víctimas de este ataque armado quedaron identificadas por las autoridades como Eleomar Gregorio Camacho Goitía, de 31 años de edad, y Nerianis Ariana Pérez Andrade, de apenas 21 años.
1: El sangriento hecho se registró a eso de las 3 y media de la tarde de este lunes 8 de junio.
0: De acuerdo con las primeras investigaciones que ha realizado la División Informativa de Sensación, sujetos desconocidos se rompieron de forma violenta en el inmueble y sin mediar palabras accionaron sus armas de fuego directamente contra la humanidad de esta pareja, causándoles la muerte de manera instantánea.
1: Tras consumar el doble homicidio, los tiradores huyeron rápidamente de la escena del crimen a bordo de una motocicleta.
0: Se desconocen las características del vehículo y la identidad de los atacantes, pero las comisiones policiales buscan registros fílmicos en la zona para determinarlo.
1: La gravedad del suceso provocó un despliegue masivo de las fuerzas de seguridad en la zona.
0: Al sitio acudieron comisiones de la Policía Nacional Bolivariana con 30 efectivos y el Cuerpo de Investigaciones Científicas, Penales y Criminalísticas bajo el mando de la comisario jefe Ismari Zárraga, junto a 20 funcionarios, para iniciar el levantamiento de los cadáveres y la recolección de evidencia.
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0: 7:45.
1: 7:45.
0: El cafecito, el té y las especias venezolanas, Alexander, lideraron la oferta exportable hacia el mercado estadounidense durante los primeros 3 meses de este año con 19,52 millones de dólares, informó la Cámara Venezolana Americana de Comercio de Industrias Benanchan.
1: Además, destacan los químicos orgánicos con 10,65 millones, el cacao y sus preparados con 8,88 millones.
0: Las perlas, piedras y metales preciosos con 8.19 millones y máquinas y equipos eléctricos con 15.15 millones. Asimismo, las bebidas, licores y vinagre registraron exportaciones de Venezuela a Estados Unidos por 3.5 millones de dólares, mientras que la clasificación especial de soy reportó 1,40 millones.
1: Otro de los sectores son los cereales y harinas con 1.25 millones, las preparaciones comestibles diversas con 977 mil.
0: En general, las exportaciones no petroleras venezolanas hacia Estados Unidos alcanzaron 65 millones de dólares durante el primer trimestre. Es decir, que, por ejemplo, Donald Trump pudiera estarse tomando en este momento un cafecito venezolano.
1: Sí, un café amanecer.
0: Ajá, un té también.
1: También.
0: Y las especias, que son las que utilizan para darle más saborcito a las comidas, también están en este momento en los platos de los Estados Unidos.
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0: Ah, bueno, y el dinero aquí en Venezuela, que porque bueno, se habla de millones.
1: Claro, así sobre todo ese dinero debe estar entrando al país.
0: Ajá, ojalá. 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
1: 747.
0: 747.
1: Fue dada de alta la niña que fue abusada sexualmente por su padre en Guayurebo, municipio Cocorote, en Yaracuy.
0: La infante había quedado bajo vigilancia médica en el hospital pediátrico Niño Jesús durante varios días, pero la misma y su hermano menor ya se encuentran al cuidado de una tía.
1: Como ya se informó, el agresor y padre de la víctima se quitó la vida al ahorcarse dentro de la celda, la que fue trasladado en la sede de la División de Investigación Penal de la Policía Nacional Bolivariana, ubicada en la calle 12 de San Felipe, toda vez que había admitido que él abusaba de su hija, alegando que estaba poseído por el diablo.
0: La víctima de este atroz hecho, que conmocionó a la población pública del estado y del país, fue sometida a análisis médicos profundos para determinar posibles patologías asociadas al abuso, así como descartar alguna infección de transmisión sexual.
1: Sobre la madre de la infante, trascendió que falleció meses atrás tras sufrir severos problemas respiratorios. Por tanto, la niña y su hermanito, al quedar huérfanos, están bajo la atención de una tía, mientras el sistema legal del estado venezolano determina la vía más expedita para decidir bajo quién quedará la custodia de los niños.
0: Sobre el hecho, el martes 2 de junio, la niña, mientras estaba en clases en la escuela de su comunidad, le comunicó a su maestra que presentaba una dolencia en la zona íntima. Al revisarla, la maestra notó algo extraño y la niña contó lo que ocurría con su padre.
1: Inmediatamente se activó el respectivo protocolo, sometiendo a la niña a exámenes médicos y el padre abordado por la comisión policial, quien presuntamente confesó lo que le hacía y fue procesado por la comisión, enviándola a una celda para luego ser llevado ante la justicia, cosa que nunca pasó, ya que al cabo de unas horas, el sujeto de 50 años se quitó la vida al ahorcarse en la celda.
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1: 749.
0: Funcionario del Servicio de Investigación Penal del Cuerpo de Policía Nacional Bolivariana del Estado Zulia detuvieron a Liliana Coromoto Barza, guardia de 59 años. Señalada ella de estafar a comerciantes de la parroquia Olegario Villalobos mediante falsas negociaciones de artículos de estética y cuidado personal.
1: El operativo se desplegó en el sector Tierra Negra de Maracaibo tras una denuncia formal recibida por el organismo.
0: De acuerdo con la información recabada por Sensación, la investigada utilizaba la apariencia de una comerciante de productos de belleza para engañar a sus víctimas y sustraerles importantes sumas de dinero.
1: Al momento de la detención, Balsa opuso resistencia a los funcionarios e intentó amedrentarlos,
0: hasta
1: aunque
0: morderlos.
1: Ante esto los efectivos lograron neutralizarla y asegurar el sitio.
0: Uno de los funcionarios recibió un mordisco en el antebrazo, pero igualmente pudo dominar a esta estafadora. En el lugar fueron incautados un teléfono celular, sellos comerciales, talonarios de pago y una considerable cantidad de mercancía de procedencia dudosa consistente en productos cosméticos y artículos para el cuidado capilar masculino y femenino.
1: La detenida y las evidencias fueron trasladadas a la sede de la policía.
0: El caso ha quedado a disposición de la Fiscalía 13 del Ministerio Público de la

0: hemocrón encefálico severo, por la que fue remitido al SENAMED para la correspondiente autopsia de ley al ser una muerte trágica.
1: Mientras que el otro herido, identificado como Jesús González, de 20 años, se encuentra en estado crítico, por lo que planea realizar su traslado al hospital al doctor Pedro Emilio Carrillo en Valera.
0: Mientras el caso está siendo investigado por la Policía Nacional Bolivariana, de la estación del municipio Bocono continúan haciendo un llamado a la prudencia en las vías.
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0: 752.
1: 752.
0: Funcionarios del Servicio de la Investigación Penal del Cuerpo de Policía Bolivariana del Estado Zulia detuvieron este fin de semana a Keiner Daniel Carrillo García, de 23 años, acusado de chantajear a su expareja con revelar material audiovisual íntimo si ella se negaba a retomar la relación sentimental.
1: El operativo se ejecutó en el sector El Marite de la parroquia Venancio Pulgara en Maracaibo.
0: De acuerdo con la información que ha estado recabando Sensación, la situación se originó luego de que la joven rechazara la propuesta de reconciliación de su expareja.
1: Ante la negativa, Carrillo García habría comenzado a amenazarla con difundir video de contenido explícito en la redes sociales, una modalidad de violencia digital conocida como pornografía de venganza, que en Venezuela está tipificada como delito dentro de la ley orgánica sobre el derecho a las mujeres a una vida libre de violencia.
0: El hombre le preguntó a ella por qué no quería retomar la relación y ella le contestó: es que ahora te veo más feo, antes estaba enamorada y te veía lindo, pero ya no. La captura se produjo de forma inmediata después de que la víctima formalizara la denuncia ante el despacho policial.
1: Al momento del arresto, los efectivos le incautaron al hombre un teléfono celular que contenía el material audiovisual explícito.
0: El dispositivo fue consignado como evidencia de interés criminalístico y será sometido a experticias informáticas para determinar el alcance técnico del chantaje y establecer si el material fue compartido previamente con terceros.
1: El caso quedó a disposición de la Fiscalía 51 del Ministerio Público, con competencia en la defensa de la mujer.
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1: 753.
0: 753.
2: Entregan créditos para potenciar nivel de pesca en Nueva Esparta. Dexy Guedes amplía detalles con apoyo de Unión Radio.
3: En aras de potenciar la actividad pesquera en el estado Nueva Esparta, el ministro de Pesca y Acuicultura, Juan Carlos Loyo, y la gobernadora Maricel Velázquez realizaron una jornada de trabajo y asamblea con los pescadores de la entidad para facilitar el acceso a financiamiento que contempla una primera entrega de 50 motores. La mandataria regional ofreció detalles de la asamblea realizada en las costas de Pampatar.
4: Facilitarle estos créditos que voy a contar con el apoyo aquí de nuestro querido ministro Juan Carlos Loyo para iniciar con 50 motores para seguir avanzando de que estos pescadores y pescadoras puedan sustituir alguna herramienta que es sumamente importante para que ellos salgan a diario a faenar.
3: Durante el encuentro, las autoridades gubernamentales evaluaron además la actividad pesquera en la entidad, arrojando un crecimiento del 47% en los primeros 4 meses del año, impulsado principalmente por la extracción de sardina, que agrupa al menos 900 trabajadores del mar. En Margarita de Exiguedes, Unión Radio.
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1: 754.
0: Autoridades de Protección Civil y Bomberos Estatales de Sucre informaron el despliegue de equipos de seguridad de los sectores de Canchunchun, Guayacán, Playa Grande, San Martín y Guiria de la Playa en el municipio de Bermúdez al reportarse el desbordamiento del sistema de drenaje y botes de aguas negras en la zona por el paso de la onda tropical 10.
1: En los sectores se mantiene el monitoreo de las familias afectadas tras las inundaciones.
0: Por su parte, la gobernadora Joana Carrillo informó que producto del paso de la onda tropical número 10 se registraron daños en un puente eléctrico en la subestación del aeropuerto de la ciudad de Cumaná, lo que ocasionó la suspensión del servicio en 6 comunidades de la capital sucrense desde la madrugada de este lunes 8 de junio.
1: En la zona persisten equipos pertenecientes a la Corporación Eléctrica Nacional en maniobras para restablecer el servicio eléctrico en las comunidades afectadas.
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1: 755.
0: Funcionarios del Cuerpo de Investigaciones Científicas, Penales y Criminalísticas capturaron a una adolescente de 15 años, señalada como la presunta responsable del homicidio de Sadiel Alexander La Rosa Marcano, también de 15 años de edad.
1: El fatídico hecho se registró en el pasado 25 de mayo en el interior de la Escuela Técnica Fe y Alegría, ubicada en el municipio Libertador de Monagas.
0: Fuentes policiales revelaron que la víctima y la hoy detenida se encontraban en las instalaciones del plantel educativo cuando iniciaron un juego de

0: manos, es decir, golpes físicos muy fuertes. Sin embargo, la situación escaló rápidamente hacia la tragedia.
1: Y es que, de acuerdo al reporte oficial, en el momento en que Sadiel se dio la vuelta, la jovencita presuntamente tomó un envase plástico lleno de agua y lo arrojó con fuerza, impactándolo directamente en la región cefálica.
0: El golpe fue certero y devastador. El jovencito se desplomó de inmediato sobre el piso, manifestando convulsiones y un fuerte sangrado nasal ante la mirada atónita de los presentes.
1: Aún con signos vitales, La Rosa fue auxiliado y trasladado de urgencia hasta la sala de emergencia del hospital Dr. Manuel Núñez Tovar en Maturín.
0: Pese al esfuerzo del personal médico de guardia por salvarle la vida al estudiante, el diagnóstico fue irreversible. El adolescente falleció a causa de un traumatismo craneoencefálico severo.
1: El director general del CICPC, Douglas Rico, informó que el procedimiento de captura fue ejecutado por comisiones de la delegación municipal a Temblador, luego de ejecutar un riguroso trabajo de campo y experticias técnico-científicas que determinaron la autoría material de la menor en el hecho.
0: Ahora la adolescente ha sido remitida a la orden de la Fiscalía del Ministerio Público del Estado Monagas, organismo encargado de conducir el proceso judicial bajo los lineamientos de la Ley Orgánica para la Protección de Niños, Niñas y Adolescentes, dado que ella tiene 15 años de edad.
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0: 758.
1: 758.
0: El mercado del sector automotor venezolano reportó un crecimiento superior al 73% en sus ventas durante el primer trimestre del año respecto al mismo periodo de 2025.
1: Las cifras dadas a conocer sobre las ventas de automóviles fueron confirmadas por el presidente ejecutivo de la Cámara Automotriz de Venezuela, Eduardo Cáceres, quien indicó que entre enero y marzo se vendieron 11.236 vehículos.
0: Cáceres detalló que las ventas de vehículos han tenido un crecimiento sostenido en el país desde 2024.
1: Entre 2023 y 2024 el crecimiento fue del 140%, mientras que entre 2024 y 2025 el aumento alcanzó el 120% con 38.610 unidades vendidas.
0: Finalmente, Cáceres resaltó que el crecimiento ha incluido no solamente vehículos de tipo particular, sino también unidades de carga. Bueno, entonces, una noticia positiva, 73% en venta de vehículos en este primer trimestre del año acá en Venezuela. ¿Cómo dice la canción de Roberto Carlos? El cacharrito.
1: El cacharrito, lo cambio por unos nuevecitos.
0: Ajá. O la cacerola de los melódicos. 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
1: 759.
0: Irresponsabilidad o ignorancia. Algunos motorizados, en lugar de reducir la velocidad, aceleran sobre los rayados escolares en calor como si estos fueran pinturas de adorno.
1: Es una necesidad para la salud de los caloreños la reapertura del ambulatorio urbano tipo 3 quirúrgico en Calle Lara.
0: En un solo clamor se oyen las voces en calor por fallas en el suministro de agua de ambas represas.
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0: 8-0 minutos.
1: 8 en punto.
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0: 8 en punto.
1: 8-0.
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0: Atención, muchísima atención, atención. La ciudadana Josefina Ramos se encuentra en un momento desesperante, ya que vive en un tercer piso en la calle San Pedro, entre Chiquinquirá y Lídice, sector por la parte. Y los cisterneros que siempre le atienden el llamado para el agua, esta vez no lo están haciendo y ella no tiene agua, no puede bajar las escaleras y necesita este vital servicio. Ella hace un llamado a través de la Radio Sensación a cualquier cisternero que esté escuchando a esta hora para que por favor le atienda este servicio. Pueden llamarla al 0412 924-2726, 0412-924-2726, o se puede trasladar. La dirección es muy sencilla, calle San Pedro, entre calles Chiquinquirá y Lídice, sector por la parte, es un edificio de tres pisos. Ella necesita urgentemente el agua, tiene el dinero en la mano, Alexander. Tiene el efectivo, pero no le quieren llevar agua los cisterneros. Ella está en un momento de desespero, nos acaba de llamar, inclusive llorando. Vamos a ser empáticos con la ciudadana Josefina Ramos. Cisterneros, llévenle el agua. 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
1: 8:10.
0: 8:10.
1: La gran misión Vuelta a la Patria repatrió a 133 migrantes venezolanos procedentes de Miami, Estados Unidos, en lo que sería el vuelo 158 de esta gran misión.
0: El grupo de connacionales que arribó al aeropuerto internacional de Maiquetía Simón Bolívar del estado de La Guaira estuvo conformado por 85 hombres, 28 mujeres, 10 niños y 10 niñas.
1: De acuerdo al protocolo, las y los migrantes fueron recibidos por un organismo multidisciplinario de los órganos de seguridad ciudadana, quienes supervisan cada fase del desembarque, garantizando un proceso ordenado.
0: Al cruzar el túnel migratorio, los repatriados cuentan con el acompañamiento de personal calificado, siendo entrevistados para revisar su caso.
1: Posteriormente, reciben atención médica por parte de las instituciones de salud del Estado venezolano y trasladados a sus hogares por parte de los órganos de seguridad ciudadana.
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1: 811.
0: La directiva del Instituto Nacional de Aeronáutica Civil INAC y representantes del Instituto Postal Telegráfico de Venezuela y Postel sostuvieron una segunda mesa de trabajo institucional con el propósito de consolidar una alianza estratégica entre ambas entidades.
1: El encuentro, desarrollado bajo la gestión de la ministra de Transporte, Jacqueline Faría, apuntó a la unificación de esfuerzos técnicos para fortalecer, modernizar y agilizar los procesos de distribución en el territorio nacional.
0: Esta jornada de articulación operativa responde a las orientaciones directas emanadas de la presidenta encargada, enfocadas en la optimización de los servicios públicos respecto a Ipostel.
1: Mediante este enlace con la autoridad del sector aéreo, el ente postal avanza de manera firme en el diseño de planes conjuntos orientados a alcanzar los máximos estándares de excelencia y conectividad en beneficio de la ciudadanía.
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1: 812.
0: Las 8:12.
2: Crecida de río en Amazonas generó el desplazamiento de la comunidad Yanomami. Amplía detalles, Quisme Evaristo, con apoyo de Unión Radio.
3: Enzo Moy, jefe de la comunidad Yanomami Castañeda del municipio Alto Orinoco, relató que en 4 días el río subió 2 metros e inundó toda su comunidad, por lo que se refugiaron en el poblado de Mocho. Enzo Moy, jefe Yanomami.
4: A las 8:00 a.m. ya comenzamos trasladando con cuyara a la gente, perros y todo. Gracias a Dios que porque la comunidad Mocho, bueno, la comunidad Mocho es de la tierra, esos son firmes.
3: Moy explicó que la misión salesiana los atendió y entregó alimentos para los niños.
4: Está ayudando también con un poquito fororo, con un poquito azúcar, algo que nos están dando para que estén bien a los niños.
3: Desde la comunidad Mavaca del Alto Orinoco, el director de la misión salesiana, sacerdote Albert Pacheco, informó que el agua bajó considerablemente y esperan que pronto salga de los poblados afectados. Desde el estado Amazonas, Quisme Evaristo, Unión Radio.
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1: 813.
0: Venezuela dijo presente a través de la participación de una delegación de diputados desde la Asamblea Nacional en la 114 Conferencia Internacional del Trabajo, que se desarrolla en la sede de la Organización Internacional del Trabajo en Ginebra, Suiza, hasta este próximo 12 de junio.
1: La representación venezolana está conformada por los parlamentarios Francisco Torrialba, América Pérez, Eglé Sánchez y Ángel Marcano.
0: Esta reunión abordó el tema de la inteligencia artificial y las posibilidades de que optimice el trabajo o reemplace a las profesiones u oficios, concluyendo que esto dependerá de quién escribirá la fórmula.
1: Al respecto, Torrialba señaló que no puede permitirse que algún algoritmo decida el futuro de un empleo.
0: Debe ser el resultado de un diálogo social transparente entre gobiernos, trabajadores y trabajadoras. La inteligencia artificial es una herramienta de escalada histórica, pero que carece de conciencia ética, empatía y criterio de justicia, a juicio del diputado.
1: Cabe acotar que en esta conferencia participan también representantes empresariales de Venezuela y de otros 186 estados miembros.
0: Esta instancia internacional sirve de escenario para el debate y resolución de temas centrales para el trabajo y los trabajadores a nivel global. 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
1: 8:15.
0: Las 8:15. Una semana después de la fuga de 195 presos, un hecho inédito en la historia carcelaria de Panamá, en el que además murieron 3 reos, la policía seguía este lunes buscando a menos de 20 que permanecen aún evadidos, o sea, de la prisión La Joyita. Ay, Dios mío, hasta el nombre. Donde se han decomisado armas, municiones y antenas satelitales Starlink, entre otros artículos prohibidos en La Joyita.
1: La Policía Nacional informó que fue capturado en una casa abandonada un hombre de 42 años acusado de homicidio y que es un recluso del pabellón 11 de La Joyita, una prisión de máxima y moderna seguridad situada a las afueras de la ciudad de Panamá, con una población penal de alrededor de 4.700 reos, según la información.
0: Con esta nueva captura solo falta por atrapar a 17 fugados, según el conteo de la prensa local. Al menos 143 recapturados ya fueron presentados ante juzgados de garantías y muchos han recibido penas de 36 y 42 meses por haber huido de la cárcel, como ha informado el Ministerio Público de Panamá.
1: En el fin de semana las autoridades realizaron requisas en varios pabellones de La Joyita y decomisaron 6 armas de fuego, más de 60 municiones, 336 celulares, 5 antenas satelitales Starlink, 35 routers de Wi-Fi y $9,800 en efectivo.
0: ¡Qué joyita! Aún no están claras las circunstancias en las que tuvo lugar esta fuga masiva en La Joyita, ni las circunstancias en que murieron los 3 reos, ni quiénes eran. En principio se informó además de 9 presos heridos, 6 presos y 3 custodios de cuya condición de salud no se ha informado.
1: La fuga se produjo luego de que las autoridades penitenciarias, tras una situación de alerta, hicieran el traslado de un grupo de reos de alto perfil o peligrosidad desde La Joyita hacia un penal en la provincia de Chiquirí, cerca a la frontera con Costa Rica, aunque las autoridades no han precisado si esto originó el incidente.
0: En Panamá hay alrededor de una docena de cárceles que albergan una población de más de 24.000 reclusos, con una sobresaturación de 35%, según dijo la ministra de Gobierno, Dinoska Montalvo.
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0: 817.
2: Sector comercial de Falcón pide descentralización. Douglas Duran amplía detalles con apoyo de Unión Radio.
5: El presidente de la Cámara Industrial, Comercial y Agrícola del municipio Miranda, José Ávila, indicó que los estados deberían tener su propia capacidad de producción para cubrir su demanda. José Ávila, presidente del CICAF.
6: Porque es importante que las regiones y las entidades locales puedan generar sus propios recursos, sus propios ingresos, pero adicionalmente a eso, que el situado constitucional pueda regresar de manera organizada y de manera consensuada en función de lo que las regiones también generan. Nosotros estamos claros que en el estado Falcón es una región por tener el centro refinador Paraguaná, que refina técnicamente el 80% de lo que pudiera ser el producto de crudo en Venezuela, pues que esa misma proporcionalidad de atribución a la economía venezolana se ha retribuido.
5: El sector mantiene expectativas positivas por la reactivación de la industria petrolera en la entidad y la dinamización económica que esto generaría en otros sectores como el comercio. Desde el estado Falcón, Douglas Durán, Unión Radio.
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1: 819.
0: El estadio Bernabéu volvió a ser el escenario universal de un evento histórico, no del fútbol, no, sino que recibió al Papa León XIV con la comunidad diocesana de Madrid, enmarcado en el viaje de su santidad que está realizando por España. Por segunda vez en la historia, un pontífice visita el feudo madridista después de que Juan Pablo II lo hiciera, pero en 1982.
1: El acto al que acudieron más de 70.000 personas vivió su momento más emocionante a eso de las 7:30 de la noche, cuando el Papa llegó al Bernabéu y fue recibido por el presidente Florentino Pérez.
0: Tras una impresionante ovación, León XIV se dirigió a los asistentes diciendo: supongo que para un jugador de fútbol hacer un gol en este estadio es algo que les marca la vida, pero hoy la Iglesia de Madrid ha hecho un golazo para siempre.
1: Esta velada es un gran himno de fe y me complace unir en mi voz y la vuestra para alabar a Dios y fortalecer los lazos de una familia tan hermosa que está aprendiendo el arte de la polifonía, es decir, de la unidad en la diversidad.
0: El presidente del Real Madrid obsequió al pontífice una camiseta de su equipo personalizada con su nombre de pila, Robert F. Prevost, y el dorsal número 1, además era una réplica del estadio. El Papa León XIV, por su parte, entregó una medallita al presidente de Real Madrid.
1: Patricia Pardo y Cristian Gálvez condujeron un evento que arrancó a las 4:30 de la tarde y en el que las imágenes de la Virgen de la

0: Jiménez y David Bustamante, o la Orquesta Sinfónica Cruz 10 de Venezuela, pusieron la nota musical, mientras que el mago Jorge Blas entretuvo a los asistentes con un espectáculo. Escondía la sotana del papel y la volvía a poner visible el mago Alexander.
1: Bueno, también uno de los momentos más especiales lo protagonizó el coro familiar Iglesia Madrid, creado para esta ocasión, conformado por 1,000 voces, entre ellas las de 300 niños.
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1: 8:21.
0: Las 8:21.
1: La tormenta tropical Boris, el segundo ciclón tropical de la temporada 2026, provocará lluvias torrenciales en el sur y oeste de México, informaron las autoridades.
0: De acuerdo con el organismo dependiente de la Comisión Nacional del Agua, el fenómeno meteorológico se localizaba aproximadamente a 80 kilómetros al suroeste de Punta Maldonado y a 135 kilómetros al sureste de Acapulco y Guerrero.
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0: Son las 8:22.
1: 8:22.
0: Irresponsabilidad o ignorancia. Algunos motorizados, en lugar de reducir la velocidad, aceleran sobre los rayados escolares en Carora como si estos fueran pinturas de adorno.
1: Es una necesidad para la salud de los caroreños la reapertura del ambulatorio urbano tipo 3 quirúrgico en calle Lara.
0: Es un clamor para toda Carora el tema del agua de ambas represas.
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0: 8:22.
1: 8:22.
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0: 8:23 ahora.
1: 8:23.
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1: Atención cisterneros, atención cisterneros. La ciudadana Josefina Ramos requiere un servicio urgente de agua para su edificio en la calle San Pedro, entre calles Chiquinquirá y Lírice, sector Puebla Parte. Ella vive en un tercer piso. Ella está prácticamente inhabilitada para bajar escaleras y subir y está esperando el servicio de un cisternero. Dice que tiene como 10 cisterneros que siempre le han llevado agua, pero en esta oportunidad no ha sido así, no le han respondido y ella está desesperada. Ha llamado a Sensación, inclusive está llorando, Alexander. Entonces vamos a ponernos empáticos con la ciudadana Josefina Ramos para llevarle el agua de esos cisterneros. La repito, la dirección: calle San Pedro, entre calles Chiquinquirá y Lídice, sector Pueblo Aparte. Pueden llamarla al 0412-924-2726. 0412-924-2726. Ella dice que tiene el efectivo en la mano, listo para cancelar. Otro servicio público gratuito de Sensación, siempre de la mano con nuestros oyentes.
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1: Sensación informa. 8:34. 8:34.
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1: Y entramos a los deportes con positiva noticia. El deporte nacional celebra un hito internacional sin precedentes en Curitiba. Esto es en Brasil. Un talentoso venezolano gana allá en ese país la máxima categoría de las artes marciales.
3: El atleta Angelo Magliani logró la victoria en la modalidad de dos formas creativas con armas. En este sentido, su impecable presentación con doble katana superó a competidores locales.
1: El peleador originario del estado Bolívar venció en la gran final a los máximos favoritos. Así, el nuevo monarca sudamericano sumó otro galardón profesional.
3: A pesar de todo el duro clima de 8 grados centígrados, el criollo dominó la exigente competencia.
1: El frío de la localidad azuleña no detuvo el calor de este venezolano y su rendimiento.
3: El joven dedicó el histórico logro a sus familiares más cercanos. Su padre, su prometida y su tía celebraron este gran triunfo internacional.
1: Por su parte, la federación local destacó la participación del extranjero en este evento nacional. Con este resultado, el nativo de San Félix, estado Bolívar, marca un precedente único.
3: El éxito donde este venezolano gana en Brasil abre las puertas a nuevos talentos.
1: Efectivamente, las organizaciones de kickboxing felicitaron el excelente desempeño del peleador guayanés.
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1: Son las 8:36. Alexander, que es controvertida es la vida. Un ciclista, ¿quién imaginaría? Moriría de un infarto en plena competencia en Maracaibo. Entonces dice que hacer deporte es salud, pero bueno, habría también que saber qué complicaciones cardíacas tenía este deportista.
3: Sí, la comunidad deportiva en Zulia y todo el país lamenta la repentina pérdida de este joven atleta durante la competencia en Maracaibo.
1: Se trata de Carlos Miguel León. Este ciclista sufrió un colapso fulminante este domingo mientras participaba en un circuito.
3: El suceso se registró en el mediodía en las instalaciones del Parque Monumental Ana María Campos.
1: El pedalista se desplomó de manera sorpresiva sobre la capa asfáltica ante la mirada de los asistentes y familiares presentes.
3: El fallecimiento de Carlos León causa una conmoción absoluta entre los miembros de las delegaciones técnicas que asistieron a la convocatoria.
1: Las 8:37 en Sensación. Tenemos otra positiva para el país porque la venezolana Lilibet Chacón, ciclista de nuestro país, se impuso y completó 4 títulos de la carrera. La Vuelta a Colombia Femenina de Ciclismo tuvo un capítulo especial al terminar su undécimo edición en Apia, Risaralda, luego de 6 etapas.
3: La pedalista del equipo NICADA Becala se había consagrado en 2021, 2023 y 2024 y en esta oportunidad, además de la camiseta amarilla que la acredita como campeona, también se llevó la de los premios de montaña y por punto.
1: La última etapa fue una contrarreloj individual de 30 kilómetros entre el Ingenio, Risaralda y Apia. Chacón fue segunda en la fracción que ganó Laura Rojas, Tinsis de Crédito, cuyo triunfo le sirvió para alcanzar el podio de la Vuelta. Al terminar en el tercer lugar, la subcampeona fue Angie Mariana Londoño, Oro Express Youth Cycling.
3: Es un orgullo ser la más ganadora de esta carrera tan importante, pero esto no lo lograría sin el apoyo de mi equipo, de mis compañeras y del staff técnico. Acá corremos y ganamos todas, destacó la ciclista.
1: Las 8:39 en Sensación. Y aunque son las dos artistas, están inmiscuidas ahora en el deporte. Nos referimos a la modelo Kim Kardashian. Y ella acudió a respaldar a corredor de Fórmula 1 Lewis Hamilton después de que el piloto de Ferrari se quedara a las puertas de la victoria en el Gran Premio de Mónaco este domingo.
3: Tras la carrera se vio a la estrella de los reality shows hablando con Hamilton mientras este se dirigía por el paddock.
1: Ambos compartieron un breve momento juntos tomándose un chocolate por el frío que había en ese momento tras el decepcionante segundo puesto del piloto en una de las carreras más prestigiosas de la Fórmula 1.
3: Hamilton había estado en la lucha por la victoria, pero finalmente se quedó corto mientras que la estrella de en ascenso Kimi Antonelli protagonizó una actuación que ha hecho historia.
1: La bella Kim Kardashian y Hamilton llevan saliendo juntos casi 6 meses después de que se les viera juntos por primera vez durante las celebraciones de Año Nuevo en Aspen.
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1: Las 8:40.
2: 8:40. 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
1: Llegamos al fascinante y mágico mundo de la farándula en Sensación Informa y la orquesta venezolana Carlos Cruz Díez hace historia porque le ha llevado las melodías al Papa León XIV allá a España. La Orquesta Sinfónica Carlos Cruz Díez, una agrupación que difunde con orgullo el talento musical venezolano por el mundo, sumó un hito histórico a su trayectoria en el marco de la primera visita oficial del Papa León XIV a España. Fue la encargada de ejecutar la majestuosa presentación musical en honor al sumo pontífice.
3: El evento se realizó en el emblemático estadio Santiago Bernabéu, el cual registró un lleno total.
1: Nombrada en homenaje al maestro del cinetismo, la orquesta Carlos Cruz Díez se ha consolidado firmemente como un faro de integración cultural en el territorio español.
3: Está constituida en su gran mayoría por músicos o migrantes venezolanos.
1: Como símbolo de su arraigo, identidad y resiliencia en Europa, la banda y luce la bandera de Venezuela. Permaneció dispuesta de manera prominente en el escenario junto a los directores y los ejecutantes durante toda la ceremonia papal.
3: La participación de esta orquesta no solo sobresalió por su precisión técnica, sino también por la conducción de un repertorio de gran intensidad espiritual.
1: Los acordes de la orquesta Carlos Cruz Díez resonaron con fuerza en todo el recinto madrileño, sirviendo de guía para un despliegue de solistas y agrupaciones vocales. El Papa realmente se quedó conmovido y aplaudió tras escuchar cada una de las canciones interpretadas por la orquesta Carlos Cruz Díez de Venezuela. Son las 8:42 en Sensación. Bueno, y la cantante mexicana Belinda confirmó hoy en sus plataformas digitales oficiales su incorporación al esperado elenco del doblaje de Disney de Toy Story 5 para toda Latinoamérica.
3: Con gran entusiasmo, la famosa artista anunció que dará vida al tierno pero desafiante personaje animado llamado Lillipat dentro de la nueva producción cinematográfica.
1: Por lo tanto, la presencia de Belinda en Toy Story 5 marca un hito en su carrera al interpretar una moderna tableta electrónica inteligente. Así que ella va a ser la voz de este personaje de Toy Story 5. Son las 8:43, seguimos con Belinda, pero ahora aparece junto a Shakira. Cuenta regresiva para el inicio de la máxima cita del balompié musical suma grandes emociones en fuera de los terrenos de juego. La divulgación de una fotografía que capturó el encuentro íntimo y sonriente de la estrella colombiana Shakira junto a la mexicana Belinda desató la euforia total en las plataformas digitales.
3: El intercambio de estas reconocidas artistas se produjo durante los ensayos técnicos previos a la esperada ceremonia de la inauguración de la justa de la FIFA.
1: Las comisiones organizadoras coordinan los espectáculos de entretenimiento que recibirán a las delegaciones internacionales en el continente americano.
3: La llegada de la barranquillera a territorio azteca propició las condiciones ideales para el intercambio cultural en los camerinos principales del Estadio Ciudad de México.
1: La cantante Shakira compartió diversas postales de su estancia en el país norteamericano, evidenciando el ambiente festivo que rodea a la producción en general. Bueno, las imágenes documentadas la muestran pues compartiendo de forma amena y relajada en la zona de vestuarios del histórico recinto deportivo de la capital. Ya está preparada para el Daida y Alexander junto también a Belinda. Pero la artista central de este evento es Shakira.
3: Sí, sí, Shakira, que es la, en todo caso, la que canta en la canción.
1: Pero ella va a estar rodeada también de otros artistas, unos niños de Uganda.
3: Ah, sí, sí, porque el otro artista que la acompaña, porque la canción es a dúo, es africano.
1: Exactamente.
3: Van a ver niños africanos.
1: Pero y es el jueves que comienza el mundial. Todo el mundo ya anda hablando por ahí del mundial, con que a quién pactúo, no, que a mí no me gusta ese equipo, que lo eliminen de una vez. Ayer escuché en un área, bueno, de encuentro de personas aquí en Carora, alguien que dijo, ¿cuál es el primer partido? Va a ser entre México y no recuerdo en este momento el otro equipo, creo que es Grecia. Entonces uno dijo, que eliminen de una vez a México. No me gusta ese equipo, de una vez. O sea, cada quien cada fanático quien, de su equipo.
3: Y aquí en Venezuela siempre toca apoyar a una selección extranjera, porque nuestro equipo nunca ha ido al Mundial.
1: Así es. Ni la femenina, ni los masculinos.
3: Aunque bueno, nos queda entonces apoyar a las selecciones latinoamericanas.
1: Así es. Brasil.
3: Sí, Brasil, Argentina.
1: Colombia.
3: Uruguay.
1: Pero de esta manera estamos llegando al final de esta mágica e interesante sesión de farándula en Sensación Informa.
3: 8:46.
1: 8:46.
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1: Con más de 500 animales, 37 ganaderías y los estados Barinas, Falcón, Zulia y Lara. Y también la presentación de Luis Silva, se desarrollará la feria en Carora, que comienza el martes 23 de julio con la regia cabalgata.
3: El gobierno nacional desmiente rumores sobre presencia militar estadounidense en el Callao, estado Bolívar.
1: Presunto cortocircuito ocasiona incendio de vivienda en la avenida 14 de febrero de Carora.
3: Delegación del gobierno de Donald Trump visitará Venezuela para solicitar nuevas reformas petroleras.
1: Protestan en el sector Loyola, porque aunque está activado el bloque 6, no les llega agua a sus hogares.
3: Presidente encargada Delcy Rodríguez destacó reunión con el presidente de Turquía.
1: Fuertes lluvias ocasionaron caída de un árbol sobre un carro y sobre una casa en Barquisimeto este lunes.
3: Presidente encargada Rodríguez confirma nueva comisión mixta Venezuela-Turquía.
1: Tembló en San Carlos, estado Cojedes, y en Portuguesa, de acuerdo a Fumbicis.
3: Sicarios acribillan a joven pareja en Coro, estado Falcón.
1: Fuertes aguaceros amanecieron hoy sobre Caracas y en Carabobo.
3: Niña abusada por su padre en Yaracuy fue dada de alta.
1: También llueve en Maracaibo.
3: Un fallecido y un herido deja accidente vial en Boconó.
1: Arrestada menor de edad en Monagas por su presunta vinculación con el homicidio de estudiante que recibió un botellazo en la cabeza en colegio Fe y Alegría.
3: Arriban al país más de 130 connacionales repatriados desde Miami.
1: Venta de automóviles en Venezuela crece 73% en el primer trimestre de 2026.
3: histórica fuga en Panamá. Buscan a 195 presos evadidos.
1: La Corte Penal Internacional suspende con efecto inmediato a su fiscal jefe, Karim Khan.
3: El Santiago Bernabéu acogió encuentro del Papa.
1: Autoridades buscan a venezolanos señalados de degollar a una mujer en Perú.
3: Tormenta tropical Boris provocará lluvias torrenciales en México.
1: En deporte,
3: tricoloro en lo alto, el venezolano Angelo Migliani gana el campeonato de kickboxing en Brasil.
1: Muere ciclista Carlos Miguel León de un presunto infarto durante competencia en Maracaibo.
3: Ciclista venezolana tetracampeona de la Vuelta a Colombia.
1: Kim Kardashian respalda a Lewis Hamilton en Mónaco.
3: Máxima seguridad por asistencia de Donald Trump a final de NBA.
1: Materia de arte y espectáculo, Belinda estará en el doblaje de un personaje de Toy Story 5.
3: Orquesta Carlos Cruz 10 se presentó en el encuentro del Papa.
1: Hasta aquí las informaciones.
3: Estuvimos trabajando para ustedes el periodista Richard Alexander Lameda, CNP 14600 en la jefatura de redacción.
1: Narradores
3: Richard Alexander Lameda, CNP 14600.
1: Y Elvin Alexander Lameda.
3: Asistencia de programación.
1: Una red de profesionales corresponsales y técnicos apoyándonos en todo el país, coordinados por Elvin Alexander Lameda.
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1: La invitación para mañana miércoles a las 7 en punto de la mañana. Volvemos a estar junto a ti transmitiéndote noticias actualizadas por Sensación Informa. Que tengas excelente martes.
3: Feliz día.

Ramírez, el artista nacional. El bien Alexander Ramírez, de control técnico y musicalización. Quienes habla Richard Alexander Ramírez, certificado de locutor universitario 47.402, avalado por la Universidad del Zulia. Ajá, y buen provecho en este desayuno y felicidades a todos los que están de cumpleaños. Llegó la loca, Alexander, pero con Leo Díaz.

0: 9:13.
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1: La hora. 9:18.
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0: Buenos días, Carola Torres Lara, Venezuela Planeta. Desde la división informativa de la FM Sensación te reporta Richard Alexander Lamera, 14600, Colegio Nacional de Periodistas, Seccional Lara. Los titulares más importantes de las informaciones acontecidas hasta este momento en nuestro planeta. Edición y montaje, Elvin Alexander Lamera. Bomberos atendieron incendio en una vivienda en la avenida 14 de febrero de Carora tras un presunto cortocircuito. Con más de 500 animales, 37 ganaderías, la participación de 4 estados y la presentación de Luis Silva, entre otras actividades, se desarrollarán los 6 días de ferias en Carora. Protestan en Loyola que pese a la activación del bloque 6, no les está llegando agua a sus hogares. Un árbol cayó sobre una casa y otro sobre un vehículo en Barquisimeto durante fuertes lluvias con viento. Venta de autos en Venezuela crece 73% en primer trimestre de 2026. Una joven de 15 años detenida por la muerte de su compañero en clases en Monagas. Intoxicación masiva en Maturín deja más de 20 estudiantes hospitalizados. Diseñan estrategias para optimizar servicio postal. Estados Unidos afirma que Venezuela exporta 1.250.000 barriles por día de petróleo. Café y especias venezolanas lideran exportaciones hacia Estados Unidos. Una delegación de diputados de la Asamblea Nacional se encuentra presente en la Conferencia Internacional del Trabajo en Suiza. Detienen a 4 personas por presunto ecocidio en Boconó, Estado Trujillo. INAMED reporta 14 ondas tropicales formadas en la temporada. Preso hombre que amenazó a su hermana y sobrinas con un cuchillo por no tenerle comida preparada en el Estado Falcón. Maestros convocan paro nacional de 24 horas para mañana miércoles. Detienen en Maracaibo a mujer que estafaba comerciantes con falsas ventas de productos de belleza. Capturan en Maracaibo a joven que amenazaba a su exnovia con difundir vídeos íntimos para obligarla a retomar la relación. Presidente encargada Dercy Rodríguez se reúne con ministro de Energía y Recursos Naturales de Turquía. Onda tropical causó inundaciones y cortes eléctricos en el estado Sucre. Copa Airlines consolida 21 frecuencias semanales al país. Histórica fuga en Panamá. Buscan contrarreloj a 195 presos evadidos. Corte Penal Internacional suspende con efecto inmediato a su fiscal jefe, Cari Khan. El Estadio Bernabéu acogió encuentro del Papa con comunidad diocesana de Madrid. Autoridades buscan a venezolanos señalados de degollar a una mujer en Perú. Tormenta tropical Boris provocará lluvias torrenciales en México. Sube a 35 el saldo de muertos por el terremoto de magnitud 7,8 en Mindanao, Filipinas. Reportan sismos en occidente de Cuba y en Yucatán. Renuncia presidente del Parlamento de Ecuador. Tricolor en alto. El venezolano Ángelo Magliani gana el campeonato de kickboxing en Brasil. Muere ciclista Carlos Miguel León durante competencia en Maracaibo. Ciclista venezolana tetracampeona de la Vuelta a Colombia. Kim Kardashian respalda al corredor de Fórmula 1 Lewis Hamilton en Mónaco. Máxima seguridad por asistencia de Donald Trump a final de la NBA. La orquesta venezolana Carlos Cruz 10 y su historia al tocar para el Papa León 14 en Madrid. Cantante mexicana Belinda estará en el doblaje de un personaje en Toy Story 5. Shakira y Belinda sorprenden con encuentro rumbo al Mundial 2026. En efemérides, en 1890 nace el poeta venezolano José Antonio Ramos. En 1914 se funda en el bar en Barquisimeto. En 1934 aparece por primera vez el Pato Donald. En 1942 nace el humorista venezolano Américo Navarro. En 1961 nace el actor Michael Fox de la película Volver al Futuro. En 1993 se estrenó la película Jurassic Park. En 2011 la Organización de Naciones Unidas reconoce el acceso a Internet como un derecho humano. En 2017 muere el actor Adam West, conocido por interpretar a Batman. Hoy es el Día Internacional de los Archivos, Día del Embajador Estudiantil, Día del Fútbol Sudamericano, Día del Primo, Día del Pastel de Fresa, Día de la Niñez y y la adolescencia de las Américas. En 1870 muere Charles Dickens, novelista británico, famoso por su obra Cuentos de Navidad. En 1963 nace el actor de Piratas del Caribe, Johnny Depp. Te dejamos esta frase: no eres lo que logras, eres lo que superas. Teodoro Roosevelt. 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
4: Rigor operativo ante el reparo fiscal. En el entorno económico actual, defender el patrimonio de una empresa va mucho más allá de blindar la liquidez. El verdadero desafío está en la operación diaria, donde una debilidad en el soporte de un cobro o la falta de materialidad en una transacción constituyen la puerta abierta a un reparo fiscal que puede comprometer años después. Un reparo fiscal no es solo una sanción económica, es una alerta sobre las fisuras en el control de tu negocio. Por eso, la solvencia de una organización no se mide por cómo reacciona ante una fiscalización, sino por cómo se anticipa ante ella. El blindaje operativo exige aplicar un rigor técnico implacable en cada proceso, asegurando que cada gasto sea legítimo, demostrable e irreprochable ante la revisión institucional. Cuando este blindaje se convierte en la norma, la organización experimenta una transformación profunda. Deja de actuar bajo el temor de la contingencia para operar desde la certeza absoluta. Y este nivel de control y pulcritud institucional es el que verdaderamente proyecta a la empresa hacia la excelencia, consolidando una estructura intachable, un legado transparente y la solidez necesaria para liderar con autoridad en el mercado.
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0: 9:53.
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2: 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Establecemos contacto con Reidy Zambrano, presidente del Instituto Nacional de Meteorología, Hidrología y ENAMEDE, para que nos detalle el comportamiento climático para Venezuela hoy martes.
3: Buenos días para nuestra hermosa Venezuela. Hoy martes 9 de junio de 2026. Mi mapa de Venezuela tiene nuestra Guayana Esequiba en horas de la madrugada y la mañana. Se espera cielo con nubosidad de parcial a fragmentado durante la mayor parte del periodo y algunas áreas nubladas asociadas a lluvias o chubascos en partes de nuestra Guayana Esequiba, Amazonas, Bolívar, los Andes y Zulia. Por la tarde y noche se prevé un incremento de la cobertura nubosa con precipitaciones de intensidad variable y descargas eléctricas principalmente en nuestra Guayana Esequiba, sur de Bolívar, Amazonas, los Andes y Zulia. El resto del territorio nacional se mantendrá parcialmente nublado. Acumulados pluviométricos entre 2 y 35 milímetros con máximos de 50 milímetros sobre el lago Maracaibo. En cuanto a las temperaturas, una mínima de 6 grados Celsius en montañas de Mérida y máxima cercana a los 36 grados Celsius al sur de Monagas y al Suárez. Oleaje oscilando entre 1 y 2 metros de altura en toda la línea costera del país. Fase lunar un día después de cuarto menguante. Ubicación de las ondas tropical número 10, desplazándose sobre Colombia. Número 11, sobre el Océano Atlántico Central Tropical. Se estima su llegada a nuestra Guayana Esequiba entre el día viernes 12 o sábado 13 de junio. Onda tropical número 12, desplazándose sobre el Océano Atlántico Central Tropical. Se estima su llegada a nuestra Guayana Esequiba entre el día lunes 15 o martes 16 de junio. Onda tropical número 13, desplazándose en el Océano Atlántico Central Tropical. Se estima su llegada a nuestra Guayana Esequiba entre el jueves 18 o viernes 19. Y onda tropical número 14, su primer análisis de las 8 hora local venezolana del día lunes 8 de junio. 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
1: La hora. 10:08.
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2: Muchísimas gracias a los estudios de la FM, Sensación 95.9 FM. Nos encontramos en la prefectura del municipio de Torres, donde se está llevando a cabo una rueda de prensa con respecto a la procesión de San Antonio de Padua, que está previsto para este 13 de julio. Para Sensación 959 en vivo, su nombre, por favor.
3: Pero gracias, Richard. Héctor Camacaro, capitán mayor de los devotos de San Antonio. En esta oportunidad nos encontramos aquí en la sede de la prefectura dando una rueda de prensa para informar a la colectividad lo que va a ser el recorrido de San Antonio como tal este día, el día 13, que estaremos saliendo desde la capilla del Cerro La Cruz. La hora exacta de la salida será a las 7 de la mañana para recorrer todos los diferentes sectores por donde pasamos la Guzmana, 14, Loyola, la Greda y la calle Bolívar. Un recorrido de más de 6 kilómetros que sale de las 7 de la mañana y tiene como punto de llegada el hospital, la capilla San Antonio, el hospitalito San Antonio. Son como, ya estamos llegando aquí a la 1 o 2 de la tarde, entonces pedirle a la colectividad la mayor colaboración posible en los puntos de hidratación que van a haber, en el orden que debe haber en el recorrido como tal. También ya hicimos reunión con los cuerpos de seguridad que nos van a estar brindando el apoyo, pero informar a la colectividad que es un día sábado festivo para el municipio de Torres, porque es una actividad que comenzó con nosotros como movimiento cultural, pero ya es del municipio de Torres. Por lo tanto, entonces le pedimos a la colectividad, al municipio, que la mayor disciplina y cordura que debemos tener en ese recorrido para que todo sea vistoso. Recordemos que llevamos niños de 3 años hasta adultos de 70 y 80 años que van en ese recorrido y debemos brindar la colaboración posible para que todo sea un éxito. Vamos a ser elevados a patrimonio cultural y material de la nación, de la humanidad, ante la UNESCO. Ya ese expediente se llevó, uno de los expedientes más abultados que tiene las manifestaciones que han ido a la UNESCO, reconocido por ellos mismos por la diversidad que tiene la manifestación, tanto en lo religioso, en lo gastronómico, en todos los elementos que lleva la manifestación, y en uno de esos está el uniforme que debe llevar. Le pedimos a la gente que vaya a bailar el santo, que tenga una promesa, que va a salir a presentar a su Dios, que lleve una de las vestimentas adecuadas, que es falda o vestido, para que se sume a bailar con nosotros en este gran recorrido que ya tiene 43 años realizándose en el municipio de Torres.
2: ¿Cuáles son las expectativas de asistencia en esta oportunidad de feligreses? Más o menos.

0: ratificaron el año pasado. Ahorita hay más de votos, porque nosotros hacemos promesas hasta el santo, desde enero hasta enero. Y la cantidad de gente que sigue pagando promesas y que se suma al recorrido es increíble. Además de eso, tenemos 10 sectores que lo estamos atendiendo con talleres para dar más. Pero ese taller se convierte, como decía en la rueda de prensa, en que si un niño está bailando, ese niño va a llevar a la mamá, va a llevar al papá, va a ir los hermanitos, va a ir la familia al recorrido. Entonces, calculamos que este número va a incrementarse con 10 promotores culturales que tenemos, que fueron enviados por la Escuela de Música Huancho Caral a través del apoyo de la alcaldía. Esos promotores están desplegados y cada uno de ellos tiene aproximadamente 40 niños. Y en 10 sectores ya estaremos sumando un número más al recorrido, vuelvo y repito, con los que ellos se puedan llevar como tal. La expectativa es que hoy día sábado el pueblo va a estar libre, no va a estar trabajando mucha gente y podemos pensar de que ese número se va a triplicar, el número de asistentes y de votos que van.
1: ¿Qué tienen previsto ustedes como actividades central a la llegada acá a la capilla de San Antonio en la calle Bolívar?
0: No, nosotros de hace varios años, solamente ya después que recorrimos por el cansancio, nosotros poníamos una tarima, se colocaba una tarima, pero ya no se coloca por el cansancio, es agotador desde las 7 de la mañana hasta las 2 de la tarde recorriendo. Entonces decidimos eliminar la tarima, llegamos, le hacemos unos sones al santo que está aquí en el hospitalito San Antonio, en la capilla, y de ahí culminamos la actividad. Pero más sin embargo, nosotros empezamos desde el 1 de junio. Del 1 de junio nosotros devotos hicimos el rompimiento, la misa en acción de gracias para dar gracias por este nuevo año que vamos a arrancar. Y desde el 3 al 11 nosotros hemos venido realizando una novena por todos los sectores donde pasa el santo, donde las familias que reciben al santo el día 13 lo reciben desde el 3 al 11 de junio, que terminamos en el sector de aquí de la Plaza Independencia. Ese día va a haber una retreta de cierre. Igualmente el día 12 hay en la misa.

En acción de gracias por todo lo que nos dio y el velorio a San Antonio. Recién se nos suma el Orfeón Carora, que va a dar un concierto en homenaje a San Antonio. Exactamente, estamos hablando con Néstor ya para finalizar esta entrevista con respecto a lo que va a ser la procesión de San Antonio este 13. ¿Cuáles son las restricciones en materia de seguridad que están implementadas para esta actividad religiosa? Bueno, estamos pidiendo a toda la gente, a todos los devotos que van a estar en la calle esperando el recorrido, la música que se debe estar escuchando antes de que pase el recorrido debe ser música alusiva a la manifestación.

0: Bueno, estamos de nuevo al aire, estamos hablando sobre la información relacionada con la procesión de San Antonio, que se va a realizar este 13 de junio acá en la ciudad de Carora. Se habló de la restricción con respecto a música que no tenga nada que ver con la procesión, debe ser excluida del paso de la procesión, es decir, en cuanto al recorrido. Y tampoco se va a permitir el consumo de bebidas alcohólicas que en todo el trayecto de ruta que parte desde la Cerro de Cruz hasta el Hospital San Antonio de Carora. Bueno, era Excel, uno de los... y coordinador de esta actividad. Bueno, Chucho Colmenares también está por acá acompañándonos como colaborador y siempre apoyándonos en la FM Sensación y también como acompañante de este sector de San Antonio de Padua. A ustedes, amigos oyentes, muchísimas gracias por la sintonía. Esta información la estaremos ampliando hoy en el noticiero de las 8 y en nuestros avances informativos de Sensación. Elvin Alexander Ramírez en el control técnico y desde la prefectura de Torres en esta rueda de prensa convocada para hablar sobre lo que va a ser la procesión de San Antonio de Padua, Richard Alexander Lameda. Adelante, estudio.
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2: Esta canción relata el perturbador recuerdo de una relación sentimental cuando ella piensa e imagina al hombre del pasado que tanto amó.
3: Porque tuvo que aparecer él otra vez.
2: Este pensamiento en ella influye tan negativamente al punto que finge dormir cuando él se le acerca para amarla.

0: arrepentida se pregunta por qué tuvo que aparecer él otra vez, si contigo yo había conseguido la paz al fin. En definitiva, la canción narra la historia de una pareja en crisis, expresando la nostalgia y el deseo de recuperar la intimidad perdida. Quiero ser Tesoro Mío, compuesta por Ruy de la Escala para la novela La Revancha, es cantada a dúo por Guillermo Dávila y Kiara, lanzada en 1989. Soy Richard Alexander Lameda.
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1: La hora. 3:49.
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2: Buenas tardes, Carola Torres Lara, Venezuela Planeta. Desde la división informativa de la FM Sensación te reporta Richard Alexander Lameda, 14600, Colegio Nacional de Periodistas, Seccional Lara. Los titulares más importantes de las informaciones acontecidas hasta este momento en nuestro planeta. Edición y montaje, Elvin Alexander Lameda. Bomberos atendieron incendio en una vivienda en la avenida 14 de febrero de Carora tras un presunto cortocircuito. Con más de 500 animales, 37 ganaderías, la participación de 4 estados y la presentación de Luis Silva, entre otras actividades, se desarrollarán los 6 días de ferias en Carora. Protestan en Loyola que pese a la activación del bloque 6, no les está llegando agua a sus hogares. Un árbol cayó sobre una casa y otro sobre un vehículo en Barquisimeto durante fuertes lluvias con viento. Venta de autos en Venezuela crece 73% en primer trimestre de 2026. Una joven de 15 años detenida por la muerte de su compañero en clases en Monagas. Intoxicación masiva en Maturín deja más de 20 estudiantes hospitalizados. Diseñan estrategias para optimizar servicio postal. Estados Unidos afirma que Venezuela exporta 1.250.000 barriles por día de petróleo. Café y especias venezolanas lideran exportaciones hacia Estados Unidos. Una delegación de diputados de la Asamblea Nacional se encuentra presente en la Conferencia Internacional del Trabajo en Suiza. Detienen a 4 personas por presunto ecocidio en Boconó, Estado Trujillo. INAMED reporta 14 ondas tropicales formadas en la temporada. Preso hombre que amenazó a su hermana y sobrinas con un cuchillo por no tenerle comida preparada en el Estado Falcón. Maestros convocan paro nacional de 24 horas para mañana miércoles. Detienen en Maracaibo mujer que estafaba comerciantes con falsas ventas de productos de belleza. Capturan en Maracaibo a joven que amenazaba a su exnovia con difundir vídeos íntimos para obligarla a retomar la relación. Presidente encargada Dercy Rodríguez se reúne con ministro de Energía y Recursos Naturales de Turquía. Onda tropical causó inundaciones y cortes eléctricos en el estado Sucre. Copa Airlines consolida 21 frecuencias semanales al país. Histórica fuga en Panamá. Buscan contrarreloj a 195 presos evadidos. Corte Penal Internacional suspende con efecto inmediato a su fiscal jefe, Cari Khan. El estadio

0: tras el encuentro del Papa con comunidad de la diocesana de Madrid. Autoridades buscan a venezolanos llevados de degollar a una mujer en Perú. Tormenta tropical Boris provocará lluvias torrenciales en México. Sube a 35 el saldo de muertos por el terremoto de magnitud 7,8 en Mindanao, Filipinas. Reportan sismos en occidente de Cuba y en Yucatán. Renuncia presidente del Parlamento de Ecuador. Tricolor en alto. El venezolano Ángelo Magliani gana el campeonato de kickboxing en Brasil. Muere ciclista Carlos Miguel León durante competencia en Maracaibo. Ciclista venezolana tetracampeona de la Vuelta a Colombia. Kim Kardashian respalda al corredor de Fórmula 1 Lewis Hamilton en Mónaco. Máxima seguridad por asistencia de Donald Trump a final de la NBA. La orquesta venezolana Carlos Cruz Díez y su historia al tocar para el Papa León XIV en Madrid. Cantante mexicana Belinda estará en el doblaje de un personaje en Toy Story 5. Shakira y Belinda sorprenden con encuentro rumbo al Mundial 2026. En efemérides, en 1890 nace el poeta venezolano José Antonio Ramos. En 1914 se funda en el bar en Barquisimeto. En 1934 aparece por primera vez el Pato Donald. En 1942 nace el humorista venezolano Américo Navarro. En 1961 nace el actor Michael Fox de la película Volver al Futuro. En 1993 se estrenó la película Jurassic Park. En 2011 la Organización de Naciones Unidas reconoce el acceso a Internet como un derecho humano. En 2017 muere el actor Adam West, conocido por interpretar a Batman. Hoy es el Día Internacional de los Archivos, Día del Embajador Estudiantil, Día del Fútbol Sudamericano, Día del Primo, Día del Pastel de Fresa, Día de la Niñez y la Adolescencia de las Américas. En 1870 muere Charles Dickens, novelista británico, famoso por su obra Cuentos de Navidad. En 1963 nace el actor de Piratas del Caribe, Johnny Depp. Te dejamos esta frase: no eres lo que logras, eres lo que superas. Teodoro Roosevelt. 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

0: Esta es la línea de tiempo de Julio Iglesias.
1: Soy Quijote de un tiempo que no tiene edad.
0: 1943. Antes de Luis Miguel, Ricky Martin, Shakira o el propio Enrique Iglesias, el mundo aprendió castellano a través de un joven madrileño que nació este año, llamado Julio José Iglesias de la Cueva, conocido en todo el planeta como Julio Iglesias. El cantante melódico, considerado el intérprete español más popular internacionalmente de todos los tiempos, se inició en el mundo de la fama no como cantante, sino como deportista, pero no cualquier deportista. Julio Iglesias fue el portero en el primer equipo del Real Madrid y también a la par estudiaba Derecho. Sin embargo, un accidente automovilístico allá por los años 1962 truncó su prometedor porvenir. Julio estaba celebrando su vigésimo cumpleaños con un grupo de amigos, donde el coche en el que circulaba se estrelló contra unos arbustos. Cuando recuperó la conciencia, las noticias no podían ser peores. El parte médico inicial decía que jamás volvería a caminar. De hecho, sus lesiones en la espalda le dejaron secuelas de por vida.
2: Yo no podía andar, tuve un accidente gravísimo y era, para mí andar fue un esfuerzo grandísimo. Lo es todos los días, es decir, yo cuando me levanto de la cama tengo que pensar dónde poner mis pies para...
0: El milagro para Julio llega de las manos del enfermero y asistente de su padre, Eladio Magdalena, quien le regala una guitarra como terapia para ejercitar sus dedos. Y es así como poco a poco sus poemas pasan a ser canciones.
2: La música para mí ha sido una cosa natural, es decir, natural, que viene poco a poco y que de repente te encuentras en que haces tres acordes y dices...
0: 1968. Para liberar los complejos del no puedo, su padre, el doctor Julio Iglesias Puga, decide enviarlo a Londres para que aprenda inglés. Allí se encuentra con todo un escenario musical que abre sus sentidos y comienza a cantar en locales nocturnos como el Airport Pub. En julio de este año, se proclama vencedor del Festival Internacional de la Canción de Benidorm, con su tema propio, La Vida Sigue Igual, compuesta durante su parapléjico.

0: hizo firmar contrato con Discos Columbia y al año siguiente lanzó su primer álbum Yo Canto. Hace su primera gira en España, participa en el 10º Festival Internacional de la Canción de Viña del Mar y también protagoniza su primera película autobiográfica con el título de su primer éxito musical, La Vida Sigue Igual.
1: Después del partido del domingo me estarán esperando a mí.
2: Bueno, ahora te estoy esperando yo.
3: ¡Julio! ¡Julio! Hola, guapísima.
1: ¿Te has enterado?
3: ¿De qué?
1: El domingo juego en el Madrid.
0: 1970. Este año se vuelve a enlistar al concurso de Eurovisión con su canción Wendling.

0: Aunque el tema de Julio queda en un honroso cuarto lugar, se convierte en un éxito en Europa y América Latina, pero también fue el pase VIP para abrirle las puertas en todo el mundo. Pero, ¿quién es Wendell? Y te preguntarás. Bueno, según el propio artista, en su libro autobiográfico Entre el cielo y el infierno, Wendell Valor era una francesa y su primer amor después del accidente del 62. La conoció en Cambridge durante una estancia para aprender inglés. Como dato, en la presentación de Eurovisión, se puede apreciar que el traje del artista no tiene bolsillos, pues te contamos que fue diseñado así a propósito para evitar que metiera las manos en ello. Uno de sus tics más reconocibles. Otro de los detalles que seguramente no sabías es que producto al accidente su sistema nervioso funciona tan solo el 65%. Por ello, cuando canta, cierra los ojos para no desconcentrarse. 1971. Un año que marcaría una etapa para Julio Iglesias. Sí, después de 7 meses de relación, se casa con la filipina María Isabel Presley Arrastia.
1: Toledana de Illescas es el escenario escogido para celebrar un doble acontecimiento: la boda de Julio Iglesias y la presentación en sociedad de Isabel Presley.
0: La mujer que le inspiraría sus primeras canciones románticas y con quien tiene 3 hijos, uno de ellos el cantante español Enrique Iglesias. Es verdad que Presley llega a Madrid para estudiar Secretariado Internacional y conoce a Iglesias en una fiesta de socialité. Pero su llegada al país europeo fue por presión de sus padres, pues no aceptaban la relación amorosa de Isabel con un joven. Así tampoco consintieron la boda con Julio Iglesias, que en ese entonces tenía ya la fama de infiel por naturaleza.
2: Ojo, ojito,
3: Julio, tú lo tiras.
4: Laura.
2: Muy bien.
4: Eugenia.
2: ¡No! Y Emilia, ¿te acuerdas únicamente de mí?
4: María Eugenia y María Emilia.
0: Isabel Presley no era ajena a las fans que rodeaban a su marido y los incontables ilirios reales o inventados que se le atribuían. Cuando el periódico Daily Mirror publicó que el cantante había confesado haberse acostado con hasta 3.000 mujeres, él dijo: es verdad que he disfrutado de la fascinación de vivir intensamente, pero de eso a que duerma con 3.000 mujeres, le dije a mi manager, ni se te ocurra desmentirlo. Este episodio, sumado a la ausencia de Julio como padre, acabaría en divorcio tan solo 7 años después de que diera el sí quiero.
5: Él pensaba que Isabel se las podía perdonar. Isabel le dijo: hasta aquí, y yo te voy a decir solamente una vez que nos separamos. Y así fue.
0: En 1979, Isabel Presley consiguió la nulidad eclesiástica, una opción solo a disposición de la alta sociedad. De esta manera, pudo casarse de nuevo por la iglesia en 1980 con el marqués de Griñón, Carlos Falcó. 1972. A diferencia del fracaso en su matrimonio, su carrera artística brillaba hasta la luna. Así arrasó con récord de ventas en países tan diferentes como la República Popular de China o México. Rompe una nueva marca en España y presenta 41 conciertos en 41 ciudades diferentes durante 30 días. Julio se volvió imparable y con 4 discos encima lanza su 5ª producción grabada en la lengua gallega, Un Canto a Galicia.

Como dato, a Julio Iglesias le da miedo volar. Algo paradójico a alguien que ha dado la vuelta al mundo un millón de veces. El artista español lleva más de 50 años en los escenarios, ha vendido más de 300 millones de sus 80 álbumes editados en todo el mundo hasta la fecha en 14 idiomas y más de 2.600 discos de oro y platino certificados. Se estima que durante su carrera ha ofrecido más de 5.000 conciertos, actuando para más de 60 millones de personas en los 5 continentes. Al madrileño le han homenajeado hasta en Japón. Tiene condecoraciones, estrella de la fama en Hollywood, Walk of Fame, sello postal y hasta tiene un día proclamado a su nombre el 8 de septiembre 1974. La canción Por el amor de una mujer, escrita por Dani Daniel e inspirada en la actriz argentina Marcia Bell, se convierte en un gran éxito alrededor del mundo, ocupando los primeros lugares en Europa, África, América Latina, Asia, Estados Unidos y Canadá.

0: Como dato, una frase polémica que ha rondado en la vida de Julio Iglesias es la que hizo tras la muerte repentina del cantante Nino Bravo. No sabes cuánto lamento que la gran desgracia de Nino vaya a ser mi gran fortuna, le dijo al último manager del intérprete de Noelia. ¿Será verdad que con la muerte de Nino, Julio ascendió en popularidad? 1977. Ve la luz el álbum A Mis 33 Años, producido por Ramón Arcusa, quien se convierte en el productor casi único de Julio Iglesias hasta 1995.
1: He encargado a un par de amigos que ustedes conocen muy bien, a Manolo y Ramón, de Todo Dinámico, que producen todos mis álbumes, trabajo con ellos siempre.
0: Con este disco alcanza los primeros puestos de éxito en 56 países. Entre los temas más destacables están Soy un Turán, Soy un Señor, Si me dejas no vale y Por un poco de amor.

año siguiente, la CBS le ofrece la oportunidad de ingresar a un mercado que aún no había conquistado, los Estados Unidos. El acuerdo fue uno de los contratos más lucrativos de la historia para un cantante, con unos derechos de autor de casi un 10%.

0: Entre 1968 y 1991, Julio lanza 14 álbumes en 5 idiomas distintos. Su popularidad no tenía precedentes, pero eso llegaba con problemas. En España sabían quién era y lo rico que era.
1: Su importancia había crecido tras aparecer en el puesto número 11 de los artistas más ricos del planeta. Cuando alguien aparece en este tipo de listas, otra gente toma nota.
0: 1980. Llega Hey. Este álbum forma parte de la lista de los 100 discos que debes tener antes del fin del mundo, publicada en 2012 por Sony Music.
2: Hey, no vayas presumiendo por ahí.
0: El madrileño había hecho famoso el apellido Iglesias, pero su familia comprobó este año que ese estrellato podía tener consecuencias dramáticas. El 29 de diciembre, su padre Julio Iglesias Puga es secuestrado por la banda terrorista ETA. Por primera vez, el éxito de Julio no era un beneficio, sino una desventaja. Por 21 días, nadie supo de su paradero, hasta que la policía allanó una vivienda y pudieron encontrarlo sano y salvo.
3: CIA logró liberar al padre de Julio Iglesias, que había sido secuestrado por ETA político-militar.
0: Ese episodio reconfiguró el modo de vida del cantante, que luego de un acuerdo con Isabel Presley, deciden, en 1984, trasladar a sus 3 hijos a su mansión de Miami Beach. Para nadie es un secreto que durante muchos años, Julio Iglesias y su hijo llevaron una complicada relación desde 1994. Pero, ¿qué desencadenó este distanciamiento al punto de que Enrique adopte el apellido Martínez con una supuesta nacionalidad guatemalteca?
4: ¿Cómo no vas a poder conseguir nada sin mí? Entonces me peleé con él, hice las maletas y me fui de casa.
0: Julio estaba acostumbrado a controlarlo todo. Sin embargo, su último hijo, Enrique, buscando separarse de la sombra de su padre, había logrado firmar en secreto con una casa discográfica. Y con la ayuda económica de su niñera Elvira, viaja a Canadá y se instala. Pasaron más de 10 años para que ambos se reconciliaran. Cuando Julio Iglesias se enteró que Enrique había firmado con una casa discográfica, pidió escuchar su disco y se molestó y dijo que era un desastre, que no le gustaba nada y que no llegaría a ningún lado. Esto no va a vender. Enrique, herido en su orgullo y para demostrarle a su padre que él sí podía sin necesidad de él, se muda a Canadá para empezar a grabar su disco y se cambia el apellido y la nacionalidad, como les había comentado. Así Julio no tenía pretexto de decir que por él, Enrique tenía fama.
4: Pues aquí llega su hijo, el más joven, un poco rebelde, no le dice a sus padres que ha firmado un contrato de discos y de un día a otro se enteran por otra persona, ni siquiera por...
0: Por otro lado, las colaboraciones estelares junto a figuras como Willie Nelson y Diana Ross lo consagrarían en el mercado estadounidense con el primer disco en inglés, 1100 Bel Air Place, en 1984.

0: 1982. En este año se publica el disco Momentos, que trae 10 temas y entre ellos destaca la canción Quijote.
1: Ellos que sueñan.

1985. En este año, Julio Iglesias lanza el álbum Libra. Este álbum fue el primero en alcanzar el número uno en las listas de álbumes pop latino. Alrededor de este tiempo, Iglesias volvió a sus raíces cantando en su español nativo nuevamente. Y del mismo destacan las canciones Esta Cobardía.

1987. Lanza el álbum Un Hombre Solo con la canción Lo Mejor de Tu Vida. El tema se convirtió en la primera canción de un artista masculino latino en estar 13 semanas en el número 1 en el Billboard Hot Latin Tracks. El álbum, lanzado en diferentes formatos, ganó el premio Grammy y al mejor álbum pop latino.

1990. En esta década llegan sus últimos grandes discos de estudio, La Carretera en 1995 y Tango en 1996, con sus canciones más destacadas, Baila Morena y El Día Que Me Quieras.

En el plano personal, Julio Iglesias conoce a la holandesa Miranda Rijsburger, con la que no se casaría hasta 2010 tras el nacimiento de sus 5 hijos. En ese entonces, él tenía 46 años y ella 24. A diferencia de Isabel, Miranda conocía la leyenda de Don Juan que acompañaba al artista. Año 2000, con el nuevo siglo, alumbró Noche de Cuatro Lunas, en el que colaboró Alejandro Sanz.

dato, ¿sabías que el cantante es un apasionado de los vinos, sobre todo después de probar un Château Lafite de 61? Pues llegó a pagar $1,000,000 para conseguir dos cajas de Romané Conti del 85. Y claro, ¿cómo no podía ser si el cantante español posee un patrimonio neto de 790 millones de euros? Lo que le sitúa en el puesto 69 de la lista de los 200 hombres más ricos de España. Bueno, espero que te haya gustado la línea de tiempo de Julio.

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1: Rigor operativo ante el reparo fiscal. En el entorno económico actual, defender el patrimonio de una empresa va mucho más allá de blindar la liquidez. El verdadero desafío está en la operación diaria, donde una debilidad en el soporte de un cobro o la falta de materialidad en una transacción constituyen la puerta abierta a un reparo fiscal que puede comprometer años después. Un reparo fiscal no es solo una sanción económica, es una alerta sobre las fisuras en el control de tu negocio. Por eso, la solvencia de una organización no se mide por cómo reacciona ante una fiscalización, sino por cómo se anticipa ante ella. El blindaje operativo exige aplicar un rigor técnico implacable en cada proceso, asegurando que cada gasto sea legítimo, demostrable e irreprochable ante la revisión institucional. Cuando este blindaje se convierte en la norma, la organización experimenta una transformación profunda. Deja de actuar bajo el temor de la contingencia para operar desde la certeza absoluta. Y este nivel de control y pulcritud institucional es el que verdaderamente proyecta a la empresa hacia la excelencia, consolidando una estructura intachable, un legado transparente y la solidez necesaria para liderar con autoridad en el mercado.
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0: Esta canción relata el perturbador recuerdo de una relación sentimental cuando ella piensa e imagina al hombre del pasado que tanto amó.
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0: Este pensamiento en ella influye tan negativamente al punto que finge dormir cuando él se le acerca para amar.

0: arrepentida se pregunta por qué tuvo que aparecer él otra vez, si contigo yo había conseguido la paz al fin. En definitiva, la canción narra la historia de una pareja en crisis, expresando la nostalgia y el deseo de recuperar la intimidad perdida. Quiero ser Tesoro Mío, compuesta por Roy de la Escala para la novela La Revancha, es cantada a dúo por Guillermo Dávila y Kiara, lanzada en 1989. Soy Richard Alexander Lameda.
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0: Desde el Estado Sucre, Ariana Ágreda, Unión Radio.
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0: Fumaroa y el Río Negro por inundaciones. Quisme Evaristo amplía detalles con apoyo de Unión Radio.
1: A través de redes sociales, la alcaldía del municipio Maroa informó que las personas que estén en zonas de alto riesgo serán evacuadas y se hará un acompañamiento a las familias afectadas por la crecida del río. Indicaron que se habilitaron espacios que funcionarán como centros de acopio para asistir a las comunidades con suministros básicos. Por su parte, el gobernador de Amazonas, Miguel Rodríguez, informó que dos embarcaciones llegarán a los municipios Maroa y Río Negro con comida, gas y otros enseres. En cuanto al Alto Orinoco, las misiones salesianas informaron que los niveles del río continúan en descenso. Sin embargo, la alcaldía emitió el decreto 02-2026, donde declara en toda la municipalidad la emergencia por las intensas y recurrentes lluvias y desbordamiento del río Orinoco. Desde el estado Amazonas, Quisme Evaristo, Unión Radio.
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0: 5:56.
1: 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Una docente y más de 20 estudiantes se fueron llevados a emergencias por intoxicación en un liceo de Maturín. Johnny Moisés Ulloa amplía detalles con apoyo de Unión Radio.
2: La situación se registró en el Liceo Nacional Simón Bolívar, ubicado en la parroquia Boquerón del municipio Maturín. De acuerdo a fuentes oficiales, el incidente se reportó luego que realizaran una jornada de fumigación el pasado fin de semana en el plantel educativo, lo que afectó a los alumnos. Por su parte, la docente fue identificada como Rosaura Navas, de 36 años de edad, quien es la subdirectora académica del liceo. Al lugar acudieron los bomberos estadales, funcionarios de Polimaturín, Policía Nacional Bolivariana, entre otros, quienes prestaron los primeros auxilios. Los intoxicados fueron trasladados a la emergencia del Hospital Universitario Dr. Manuel Núñez Tovar de la ciudad de Maturín, donde recibieron atención médica. Ante la situación, las actividades académicas fueron suspendidas en el Liceo Simón Bolívar y escuelas adyacentes como medida de prevención. En Monagas, Johnny Moisés Ulloa, Unión Radio.
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0: 6:17.
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0: Dachera estudia la posibilidad de usar energía alternativa para solventar cortes eléctricos. Yoiris Sosa amplía detalles con apoyo de Unión Radio.
1: El gobernador del estado Táchira se pronunció en torno a los cortes de suministro eléctrico por el plan de administración de carga. Gobernador Freddy Bernal.
2: Bueno, nadie puede ocultar que un problema eléctrico grave en todo el país, pero aquí en el Táchira, la zona norte y la frontera, hay altos calores. Entonces la gente, Dios mío, cuando se le combina la administración eléctrica con altas temperaturas, hacen un enredo de papagayo. Yo, como soy gobernador, elevé eso al gobierno central. Conversé con el viceministro de servicio.
1: Indicó la primera autoridad del estado Táchira que esperan que puedan ser asignados recursos para energía alternativa en algunas zonas de esta entidad.
2: Un equipo multidisciplinario de Corpo Elén e Hidro Suroeste vienen a revisar el problema y ver

0: manifiesta que su trabajo es ser interlocutor entre el gobierno central, ministerios y ciudadanos del Táchira, y que su pronunciamiento nada tiene que ver con denuncias contra el sistema ni ministros. Desde el estado Táchira, Yoiris Sosa, Unión Radio.
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1: Eso es totalmente correcto. Cuando son las 6:48, estamos en Inolvidable por Sensación. Aquellos besos que te di con el grupo Manantial. Feliz, hermosa y agradable tarde de este martes 9 de junio 2026. Inolvidable, gracias a todos ustedes, llega todos los días por esta estación Sensación 959. A ustedes gracias por esperarnos, para con esa confianza que nos brindan nosotros a seguirles acompañando en la cocina, en el comedor, en la sala, en tu habitación, en tu lugar de trabajo, en tu vehículo. Hoy acompáñame a través de un texto de un WhatsApp al 0424-584-5267. Te saluda quien te acompaña, Richard Alexander Ramera, certificado de locutor universitario 47402, avalado por la Universidad del Zulia. Buen provecho a todos los que a esta hora están cenando. Gracias, Dios bendito, por estos alimentos que me pones en la mesa para compartirlos en familia. Para todos los que van a cenar, buen apetito en nuestra compañía. Y saludos a todos los que están de cumpleaños. Saludos para Simón Lozada en Granja Tío Simón. También para Pelón y para Chiquito y sus amigos que se encuentran a esta hora reunidos escuchando Inolvidable. No te olvides de la mamonada.
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52. Vamos a saludar a una cumpleañera que temprano en la mañana reporta Yamilet Roberti. Dice Richard, ella es mi sobrina, Jennifer. Hoy está de cumpleaños. Quiero desearle, Richard, lo mejor del mundo y que este nuevo cumpleaños que Dios le permita celebrar, le permita mucho de lo mejor, que traiga para ella vida, salud y éxitos. Desde la distancia, un gran abrazo. Espero verla pronto, Richard. Feliz cumpleaños, Jennifer. Que la pase súper bien. Te desea Yamilet Roberti. Me envía la fotografía, una bellísima dama. Vamos a describirla. Una chica tez blanca, cara perfilada, un rostro perfilado, una sonrisa espectacularmente alegre. Ella tiene una franelita blanca y una chaqueta de cuero color negro brillante. Su cabello es liso, le cae sobre, más abajo de los hombros. Y tiene varias, ¿cómo podríamos decir? Colores. Sí, yo veo que tiene así como varios colores, varias pinceladas de colores. El cabello, quiero decir, las hebras del cabello. Tiene sus cejas bien cuidaditas y una mirada angelical. Ella es Jennifer y hoy está de cumpleaños. ¿Quién la felicita? Su tía, Yamilet Roberti. Richard, desde la sequía prolongada por más de 2 meses en el sector Pueblo Aparte, calles Los Indios y aledañas, escuchamos tus agradables melodías y esperando una agradable respuesta de parte de Hidroben, profesor Rafael Serrano. Bueno, fíjate cómo cambian los mensajes por la escasez de agua que hay en Carora. Una escasez de agua fuerte en toda la ciudad, sí, es fuerte, es terrible. El agua, derecho humano. Y cómo las personas están gastando dinero para comprar las cisternas. Son las 6:55 en la FM Sensación. Escuchemos a Winnie.

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Buenas noches, Carola Torres Lara, Venezuela Planeta. Desde la división informativa de la FM Sensación te reporta Richard Alexander Lameda, 14600, Colegio Nacional de Periodistas, Seccional Lara. Algunos titulares de las informaciones más importantes acontecidas hasta este momento en nuestro planeta. Todo listo para el recorrido de la procesión de San Antonio de Padua. Una tradición de 43 años de fe arrancará este sábado desde las 7 de la mañana de la capilla del Cerro de la Cruz con llegada a la capilla del Hospital San Antonio de Carolina, calle Bolívar. Un clamor sigue.

sigue esperando una respuesta oficial por parte de las autoridades con competencia con respecto a por qué no ha llegado el agua. Igualmente, esperan comunidades de la red alta de nuestra ciudad. A propósito de ello, habitantes del sector Gordillo, en la carretera de la Zulia, han protestado hoy martes cerrando la carretera Lara Zulia por falta continua de agua en sus hogares. Se espera una respuesta, dicen los habitantes de esta comunidad de la carretera Lara Zulia y también de los habitantes de Carora afectados por el tema del agua, una respuesta por parte de las autoridades locales con competencia en materia hídrica. Mujer muere tras derrapar su motocicleta en la autopista del Este en Valencia. Motorizado detenido por realizar piruetas e intentar agredir a funcionarios. República Dominicana designa nuevo cónsul para Venezuela tras 2 años de suspensión. Asamblea Nacional aprueba 18 artículos del proyecto de ley del cacao. Detienen a 4 personas por presunto ecocidio en Boconó, Estado Trujillo. Presidenta encargada Delcy Rodríguez regresó a Venezuela tras visita a la India y Turquía. Organización Panamericana de la Salud pide a viajeros que asistirán al Mundial reforzar vacunas. Partido Socialista Unido de Venezuela renovará sus bases este próximo 12 de julio. 2 personas fueron asesinadas dentro de un club en Coro, Estado Falcón. Reactivan ruta marítima Puerto La Cruz Margarita de Conferri. República Dominicana designa nuevo cónsul en Venezuela. Lluvias causan emergencias en eje panamericano de Mérida. Asamblea Nacional se une al debate para la reestructuración del Ejecutivo. Presos 4 policías por muerte de menor de 16 años. Venta de autos en Venezuela crece 73% en primer trimestre de 2026. Joven de 15 años fue detenida por la muerte de su compañero de clases en el Colegio Fe y Alegría del Estado Monagas. Intoxicación masiva en Maturín deja más de 20 estudiantes hospitalizados. Ipostel e INAC diseñan estrategias para optimizar servicio postal. Estados Unidos afirma que Venezuela exporta 1.250.000 barriles por día de petróleo. Café y especias venezolanas lideran exportaciones hacia Estados Unidos. Diputados de la Asamblea Nacional presentes en Suiza, Ginebra, en una conferencia.

Alberto Sánchez, el izquierdista, sobre la derechista Keiko Fujimori, sigue sobre 20.000 votos con el 96% del escrutinio en Perú. Van 37 muertos y casi 500 heridos por potente terremoto en Filipinas. En deportes, Estados Unidos veta entrada al árbitro africano a pocos días del Mundial 2026. México decreta asueto laboral.

2026 que inicia este jueves. Federación Venezolana de Fútbol presentó Plan Integral de Desarrollo del Fútbol Femenino 2026-2030. Vinotinto Femenina afronta hoy martes duelo clave para ir al Mundial.

0: el cantante Bad Bunny o Conejo Malo. Shakira conquista YouTube con el tema del mundial Dai Dai. Recuerda que estas y otras informaciones ustedes las van a escuchar ampliadas en el noticiero de las 8 de la FM Sensación. 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
0: Entonces, otro éxito para ti, con Palito Ortega, el inolvidable corazón.

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1: El padre de Luis Miguel, Luisito Rey, oigamos su tema Frente a una copa de vino. Antes, Palito Ortega de Argentina y Corazón Contento. Son las 7 y 12. Richard Fulcintonía, Ramona Escalona. Gracias, Ramona, por conectarte al dial 959 de tu FM Sensación. 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Tenemos más complacencias. Hola, Richard, para que me saludes a María José Campos, que está reportando la sintonía de Sensación en calle Camacaro. Hola, Richard, buenas noches, para que me saludes a Amanda, también para Rebeca, que estamos reportando la sintonía de Sensación acá en Valencia, estado Carabobo, exactamente en Naguanagua. Saludos y muchísimas gracias. Tenemos el tiempo y el momento de la publicidad. 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Luis Aguilé,

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Antes oíamos a los Tigres, agrupación venezolana, Dum Dum. Son las 7:31. Tenemos más complacencias, más saludos. Hola Richard, buenas noches desde Palo de Oloro, full sintonía, gracias. Gente trabajadora, gente hermosa, gente de fiesta también, porque en Palo de Oloro se hacen unas fiestas donde se baila hasta el amanecer y más allá, en la carretera Carora Las Cruces. Saludos para la familia Aponte, especialmente a Felipe. Sintonía siempre de inolvidable y de sensación, saludos. Richard, muy buenas noches para saludar a Iris Patricia en La Molienda, que está haciendo panquecas de parte de Sofía. Buen apetito. ¿Dónde me queda La Molienda? ¿En qué parte del municipio Torres? Cuénteme, Sofía, ¿dónde? Y Yamilet Roberti envió su mensaje para complacer a su sobrina. A su sobrina Jennifer, está hoy de cumpleaños, y Yamilena Roberti le desea estas palabras. Quiero desearle lo mejor del mundo y que este nuevo cumpleaños, que Dios se le permita celebrar, que traiga para ella vida, salud y éxitos. Desde la distancia, un gran abrazo, espero verla pronto. ¡Feliz cumpleaños! Que la pase súper bien, Jennifer, de parte de tu tía Yamilena. Y nosotros desde Sensación saludamos a la cumpleañera Jennifer. Saludamos también a Miguel Quirales, en la parte baja de Barrio Nuevo, reportando la sintonía. Ya tiene electricidad porque la mañana fue interrumpida en su hogar, en la calle Sucre, parte baja de Barrio Nuevo. Dice saludos Richard, mi hermano, ya con la restauración del fluido eléctrico aquí por sintonía de Inolvidables, para después escuchar el noticiero de las 8. Saludos. Tiempo de publicidad. 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En minutos más publicidad, Jim Crowe, tiempo en una botella.

0: FM Sensación, son las 7:38.
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Luego el grupo Pecado, Te Vas, Te Vas. Bonitas canciones para recordar

Iris Patricia, que está haciendo panquecas de parte de Sofía en La Molienda. Dice que es en Caracas. Sí, en Caracas. Bueno, qué bien. Ahora la pregunta, bueno, yo sí me pregunto, Caracas es muy grande, pero de todas maneras sabemos que es en la capital. ¿Qué sector? Petare, Guarenas, El Junquito, Propatria, Quinta Crespo. ¿Qué más hay allá? Quinta Crespo. Puede ser también Los Dos Caminos, Sabana Grande, Avenida Universidad, Avenida Panteón, Avenida Francisco Fajardo, la cota 911, etc. En todo caso, saludos para todos los que nos escuchan a través de internet en todas partes del planeta. Agradecidos infinitamente. Hola Richard, buenas noches. Qué bellísimo programa, dice Alba Mujica desde la calle Contreras. Saludos para ella y que la siga pasando sumamente bien. Ustedes pueden seguir escribiéndonos al 0424-584-5267. Oigamos a Los Ángeles Negros de Chile y No Morirá Jamás.

0: en la FM Sensación, son las 7:50.
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los éxitos o pegaditos. Escuchamos con José Luis Rodríguez el Poma y Perdidos en París. Y Pecos Campas, Jesús Hernán González, Vuelve. 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Conectadísima Richard, a inolvidables, Alicia desde la urbanización Caricato, también Gladys Lucena. En la vereda 29 de la urbanización Francisco Torres, gracias Gladys, esa sintonía total, y saludos para Alana. También dice Julio Caterín que está reportando audiencia de la FM Sensación 959, haciendo el llamado nuevamente a Hidrobén por el tema de

bonita panorámica en el cielo caribeño. Se puede observar a esta hora a estos dos planetas, Júpiter y Venus, pegaditos. Sí, un fenómeno natural extraordinario para verlo, para observarlo. Nosotros les decimos hasta mañana miércoles a las 6 en punto.

total a todos ustedes por la audiencia siempre. Se despide quien les habla, Richard Alexander Rameda, certificado de locutor universitario 47402, avalado por la Universidad del Zulia. En breve estaremos al aire con todas las informaciones en el noticiero de las 8, la despedida con Punto Sur.